0: solito se va a dar que todo el equipo vaya bien, y si el equipo va bien, por consecuencia individualmente te puede ir mejor. Entonces creo que es ver por el bien del grupo, ver por el bien del equipo, y solito va a llegar lo individual.
1: Y por otra parte, Luis Raúl González, el presidente del equipo de la universidad, habló brevemente sobre la salida de Efraín Juárez, que ya se fue al fútbol de Europa.
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4: Bienvenidos a Minuto 60, voz noticiosa Florentino Mesa. Una Corte Federal de Apelaciones limita las detenciones indefinidas de inmigrantes ordenadas por la administración de Donald Trump. Venezuela eleva a 2.595 la cifra de muertos por los terremotos mientras continúan las labores de rescate. México descarta un tratado comercial con China y reafirma que su prioridad es consolidar el T-MEC con Estados Unidos y Canadá. Un tribunal federal de apelaciones limitó la capacidad de la administración del presidente Donald Trump para mantener detenidos de forma indefinida a miles de inmigrantes mientras avanzan sus procesos de deportación, y determinó que no podrán permanecer bajo custodia por más de 90 días sin una audiencia para solicitar su libertad bajo fianza. La decisión fue adoptada por 2-1 por un panel del Quinto Circuito de Apelaciones con sede en Nueva Orleans, y podría afectar a miles de personas detenidas por el Servicio de Inmigración y Control de Aduanas, especialmente en Texas y Luisiana, dos de los estados con mayor actividad migratoria del país. El tribunal concluyó que aunque la legislación permite la detención obligatoria en determinados casos, la Constitución garantiza el debido proceso y exige que los inmigrantes tengan la oportunidad de comparecer ante un juez para pedir su liberación mediante una fianza. El fallo revierte parcialmente una interpretación emitida por el mismo circuito a comienzos de este año, que respaldaba la postura de la administración Trump sobre las detenciones obligatorias. Esto es Minuto 60.
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14: Aquí comienza A Toda Ley, un programa con diferentes tipos de abogados, hablando de todo tipo de leyes. Como siempre, mi gente, si es que tienen preguntas o dudas, llámenos aquí a la cabina, marcando el 833-567-3260. Nuevamente, 833-567-3260. Yo soy su servidor, José Jordán, abogado de migración y ley criminal, abogado oficial del Consulado de México en diferentes ciudades, abajo de un programa que se llama PALE, incluyendo la ciudad de Los Ángeles, donde hay un consulado cerca a cruzar la calle de MacArthur Park. Y bueno, mi gente, hoy vamos a hablar de diferentes cosas. Número uno, vamos a hablar de niños indocumentados, porque hay un beneficio que se llama una visa juvenil, y quiero platicar de eso hoy. Entonces, hoy a todas mis radioescuchas que están llamando, les voy a preguntar si es que conocen a un niño indocumentado que puede calificar para esta visa juvenil. ¿Por qué? Porque hay miles de personas que son menores de edad que califican de esta manera, y cada día, porque no tienen la información, no pueden recibir este beneficio inmigratorio, no pueden hacerse residentes de Estados Unidos en el futuro. Personalmente me da una...

0: Es una gran tragedia cuando yo veo a una persona y estoy haciendo consulta con ellos. Yo les pregunto, bueno, ¿por qué nunca hiciste una visa juvenil? Y usualmente la respuesta siempre es igual. Yo no sabía. Yo no sabía. Entonces, obviamente, no quiero que personas digan, no sabía. Entonces, aquí estoy en vivo contestándoles las preguntas, dándoles esa información. Y recuerden que si es que ustedes tienen preguntas, llámenos aquí a la cabina marcando el 833-567-3260. Hoy, nuestro invitado de la tarde, el abogado experto en accidentes, Alberto Concejo, va a estar aquí con nosotros haciendo sus preguntas. Porque ahorita estamos en vivo, son las 5:05 p.m. Hoy es lunes, febrero 9, 2026, y estamos listos para platicar con ustedes. Y bueno, mi gente, mientras que se conecte el abogado Concejo para hablar, quiero invitarlos. Recuerden que ahorita estamos en vivo en diferentes estaciones. Nomás le pedimos a usted que recuerden que no nomás nos pueden escuchar por medio de la radio, sino que también pueden ir al Facebook o YouTube y pueden escribir sus preguntas. Y si es que escriben sus preguntas, yo felizmente voy a contestarla aquí al aire, porque me están escuchando de todas las plataformas de Facebook, de YouTube, por medio de la estación KTNQ 1020, por Picosa 107.5, todo en vivo dependiendo en dónde están ustedes. Pero recuerden, todo lo que tienen que hacer es poner un comentario por medio de Facebook o, digamos, llamarnos aquí a la cabina marcando el 833-567-3260. Y antes que comencemos, hablemos un poquito de la visa juvenil. Si ustedes conocen un hijo, una hija, un niño, una niña menos de 21 años, 21, y no tienen sus dos padres aquí cuidándolos, esos niños puede ser que califiquen para una visa juvenil. Esa visa juvenil le diera protección de deportación, le diera, bueno, hace un par de meses antes, presidente Trump, le diera un permiso de trabajo y protección de deportación, pero también le da la residencia en el futuro. O sea, si es que, digamos, tiene una visa juvenil, inmigración los detiene en un centro de detención y los trata de deportar, ya no puede. El juez entonces va a cancelar ese caso, va a dejar a esa persona ir libre y le va a dar la habilidad que esa persona espere para recibir su residencia. Entonces, ese es un gran beneficio que tienen las personas. Pero recuerden, todo lo que tienen que saber es, mire, si es que tienen menos de 21 años, si es que no tienen sus dos padres cuidándolos aquí en Estados Unidos, deben de hablar con un abogado, porque puede ser que ellos califiquen para este beneficio. No importa si es que la madre está en otro país, no importa si es que el padre falleció, no importa si es que no saben quién es la madre, no importa si es nacimiento. Todos estos, recuerden que son maneras que estos niños pueden recibir un beneficio. A mí no me importa si están en proceso de deportación. A mí no me importa si es que acaban de llegar. Pero recuerden, hablen con un abogado que le pueda analizar ese caso y pueda ver sus opciones. Una visa juvenil, mi gente. Si fuera una tragedia, si es que ustedes conocen un niño, no le dicen al niño o los padres que le den este beneficio inmigratorio. Recuerden, mi gente, que si es que tienen preguntas, sigue marcando el 833-567-3260. ¿Por qué no comenzamos con las llamadas y vamos con Jaime de Los Ángeles? Jaime, díganos cómo le podemos ayudar.
1: Abogado, buenas tardes. Bueno, nosotros tramitamos, bueno, estamos en trámite de una visa U, ya fue aceptada, pero el principal soy yo. A mi esposa le tocó renovar el permiso y acabamos de que Migración regresó el paquete.
0: ¿Regresó el paquete
1: Sí,
0: de qué, señor? ¿El permiso de trabajo o la visa U?
1: sí. Ah, no, permiso de trabajo.
0: Ok. ¿Y usted sabe por qué regresó el permiso de trabajo?
1: La verdad, no sé por qué. Me acaba de decir mi esposa que apenas lo recibió ahorita.
0: Ok, pero no sa ahí esa carta tiene que decir por. Déjeme explicarle. Cuando una persona tiene una visa U pendiente porque ellos fueron la víctima del delito o alguien más, entonces recuerde que ustedes pueden someter una solicitud para un permiso de trabajo temporal. Este permiso de trabajo de temporal lo procesan, pero claro, esto es después que le tomen sus huellas. Y claro, aquí, si es que rechazan.

0: a cualquier paquete con inmigración, inmigración siempre escribe en esa carta de rechazo, de rechazando ese paquete, de exactamente por qué. La mayoría del tiempo, voy a ser honesto, las razones que rechazan cosas es porque quizás la tarjeta de crédito no tenía fondos. Puede ser que, digamos, hubo un formulario que no estaba, era un formulario antiguo. Puede ser que se le olvidó firmar una página. No sé, pero ese documento usualmente le explica a la persona por qué rechazaron ese paquete. Aquí, señor Jaime, ¿usted sabe por qué rechazaron ese paquete?
1: No, abogado, digo otra vez, digo, la verdad
0: Ok.
1: no sé porque apenas hoy
0: Y
1: llegó,
0: ya,
1: pero,
0: diga.
1: perdón, lo es, procesamos en su oficina.
0: Ok, pero usted igual, ¿usted sabe por qué lo rechazaron, señor?
1: No, no, la verdad no sé,
0: Ok,
1: digo otra
0: bueno,
1: vez.
0: entonces no le puedo contestar la pregunta, Jaime. Ahora, mire, Jaime, yo, si es que, digamos, yo tengo buena memoria, pero no perfecta, entonces yo no me recuerdo de todos los documentos, yo no me recuerdo de todos los clientes. Entonces, si es que lo rechazaron, yo le sugiero que se quede en la línea, mi ayudante va a recibir su número y vamos a tratar de ver exactamente por qué lo rechazaron. Pero de verdad, no sé, señor Jaime, aquí tuviera que ver la información. Puede ser que, digamos, la tarjeta de crédito no fue válida, yo no sé. Aquí quédese en la línea, vamos a agarrar su número y así podemos investigar más. ¿Ok, señor Jaime?
1: Está bien.
0: Ok, gracias por su llamada. Quédese aquí en la línea, Jaime. Mi gente, como Jaime, ustedes también pueden llamar, pueden hacer sus preguntas, sacarse esas dudas. Recuerden que el número es igual, el 833-567-3260. Nuevamente, 833-567-3260. Y bueno, se mira como si el señor José, por medio de Facebook, dice: saludos, abogado, por el Facebook tiene el volumen muy bajo. Bueno, comience a levantar el volumen aquí, señor José, porque yo no sé si es que otras personas tienen el mismo problema por medio de Facebook. Y puedo tratar durante la pausa, voy a tratar de subir el volumen un poquito más para ver si es que las personas que están facebookeando me pueden escuchar un poquito mejor. También recuerden que puede poner la estación de radio KTNQ 1020 si está en el lugar de Los Ángeles o si está en el Centro Valley o en Norte California, pueden poner la picosa 107.5. Bueno, mi gente, seguimos con las llamadas a 833-567-3260. Pero me están anunciando que ya tenemos el abogado Consejo aquí en la línea con nosotros. Buenas tardes, abogado. ¿Cómo está hoy día?
2: ¿Qué tal? Muy buenas tardes. Estoy muy bien, contentísimo de estar aquí contigo. Gracias por la invitación y listo para platicar con los radioescuchas referente a los casos de accidentes, lesión, compensación y todo lo que es relacionado a este tipo de casos.
0: Relacionado a este tipo de caso. Y abogado, denos ejemplos de esos tipos de casos que usted toma y obviamente díganos exactamente a cuándo deben llamarlo.
2: Claro que sí. Los tipos de accidentes que generalmente nosotros llevamos tienen que ver con accidentes automovilísticos o también cuando las personas son peatones y son atropelladas por otro vehículo. También tenemos los casos donde las personas a lo mejor van en bicicleta, en patineta, en motocicleta y tienen algún accidente con otro vehículo, siempre y cuando no sea su culpa y también tengan lesiones personales, tengan lesiones. Otro tipo de caso que llevamos con frecuencia son los casos donde las personas se han caído o se han tropezado en algún restaurante, algún lugar comercial, como un tuvo algún tipo de defecto en el piso, y la persona se tropezó, se resbaló. Estos dos tipos de casos son los que llevamos con más frecuencia, pero no son los únicos. Entonces, si usted tiene una lesión causada por otra persona y no fue su culpa de usted, denos una llamadita, con mucho gusto platicaremos con usted. Nuestras consultas son completamente gratis, confidenciales y sin compromiso.
0: Ahí está, confidenciales y sin compromisos. Mi gente, recuerde que si es que tienen preguntas, siga marcando el 833-567-3260. Nuevamente, 833-567-3260. También me está diciendo Francisca, me dice, sí se oye muy bajito por medio del Facebook. Bueno, mi gente, entonces se mira como si mis técnicos van a tener que tratar de arreglarlo cuando vayamos a la pausa y ojalá que puedan escuchar para mientras. También se describe otra pregunta de Fernando. Dice, una cancelación de deportación aprobada a finales de enero 2026. ¿Cuánto tiempo tarda para obtener la visa? Aproximadamente años. Años aquí, Fernando, ahorita están dando las residencias de personas que ganaron su caso aproximadamente en 2000,

0: 2019-2020. Entonces la espera ha estado, es más larga de lo que han estado anteriormente. Entonces puede ser que por las próximas cinco años usted no pueda tener su tarjeta de residencia. Entonces aquí, señor, me encantaría decirle algo más, pero honestamente, hasta que haya suficientes visas para darle su residencia, su tarjetita, usted técnicamente se queda como está ahorita. Pero si es que ganó la cancelación de deportación, entonces felicidades, señor. Usted va a recibir su tarjeta de residencia. Simplemente tiene que seguir esperando. Recuerde que si es que tiene más preguntas, obviamente la mejor persona con quien usted puede platicar es su abogado que ganó el caso, porque él va a saber más de su caso. Pero de todos modos, aquí estamos de lunes a viernes, listo para contestar sus preguntas. Y a las 5 y las 6. Lo puede hacer igual por Facebook, como lo acaba de hacer Fernando, o si quiere, puede llamarnos aquí a la cabina marcando el 833-567-3260. Ahora, ¿por qué no seguimos con las llamadas? Y vamos con Danilo de Los Ángeles. Díganos, Danilo, ¿cómo le podemos ayudar?
1: Ah, sí, buena tarde, abogado. Mi nombre es Danilo. Mire, yo quiero hacerle una preguntita. Tengo una hija que pidió a su esposo hace como 5 años, pero ahorita le acaban de mandar una carta que ya le hicieron la aprobación, pero el abogado le dijo que eso se iba a tardar como otros 3 años para agarrar una visa, según que por las leyes que había puesto Donald Trump, no sé qué tan cierto sea.
0: Bueno, comencemos con esto. ¿Qué tipo de trámite o solicitud está sometiendo aquí su hija?
1: El trámite de que él está en Guatemala y para traérselo.
0: Okay.
1: Familiar, creo
0: sí, que sí, es. Sí. Entonces lo que está haciendo es lo que se llama el proceso consular. Ella se casó con él, sometió la petición y él ya va a tener la entrevista, ¿correcto?
1: Sí, sí, pero le dijeron que no hay, que como que no hay citas, que tenía que esperar como otros 3 años más. Fue lo que le dijo el abogado.
0: Puede ser. Déjame decirle que número uno es que su hija es ciudadana.
1: Ah, no, residente.
0: Residente, okay. Sí, déjeme explicarle lo que está pasando ahorita. Número uno, señor, como si su hijo es residente, entonces cuando ella sometió esa petición toma aproximadamente 3 años para que se pueda usar. O sea que, digamos, si su hija somete una petición hoy, aunque se apruebe hoy, no se puede usar hasta en 3 años, porque ahorita están procesando las aplicaciones de febrero 8, 2023. Febrero 8, 2023. O sea que hay una espera de aproximadamente 3 años ahorita para las personas que están arreglando por medio de una esposa residente. Ahora, déjeme explicarle algo más. No nomás eso, para personas de Guatemala también tienen que saber que el presidente acaba de poner una nueva ley diciendo que esencialmente poniendo un ban o dándole, haciéndolo mucho más difícil para personas de Guatemala de recibir un beneficio migratorio. Tanto que ahorita estamos esperando que ellos publiquen las acciones y exactamente qué va a pasar con estos casos. Yo personalmente, para mis clientes que están en Guatemala, les estoy diciendo, espérate, no salgas. ¿Por qué? Porque no sabemos exactamente cómo se va a procesar eso. Entonces, yo no sé si es que es porque su hija acaba de someter la petición para su esposo, o si es que el abogado le está diciendo eso por el travel ban, o es la póliza nueva del presidente Trump, donde no le quiere dar la residencia a personas de 75 países, incluyendo Guatemala. Aquí usted no me lo hizo claro si es que de cuál de esas tres de esas leyes está hablando, pero sí hay dos diferentes cosas que causan una espera de aproximadamente 3 años. Puede ser 3 años porque acaba de someter la petición y toma 3 años para ser vigente, o puede ser que el abogado le está diciendo que de seguro que él no va a poder hacerse residente en los próximos 3 años porque al presidente Trump le faltan 3 años de presidencia. ¿Usted sabe un poquito más de lo que le dijo el abogado para que se lo pueda explicar aquí, Danilo?
1: Sí, le dijo que porque eso que había puesto el presidente para los 75 países.
0: Correcto. Eso es el travel ban, como te acabo de explicar. Y de seguro que le dijo eso porque el presidente Trump todavía tiene 3 años de presidencia y quizás su abogado piensa que no, el presidente Trump no va a levantar ese travel ban en los próximos 3 años. Y honestamente puede ser que no lo levante, pero ahorita no sabemos. Tenemos que esperar un poquito más para que se publiquen, para que veamos exactamente cómo lo va a usar, porque eso es recientemente. Estamos hablando hace menos de 2 semanas que se publicó esto y que de verdad está impactando a las personas de Guatemala, especialmente a las personas que tienen su entrevista

0: en el exterior. Gracias por su llamada, Danilo.
1: Gracias, muy amable.
0: Para
2: me
0: servirle.
2: Da una doble tostada.
0: ¿Sabe? Debo dejar que Danilo ordene los tacos. Dicen una docena o algo así, me estaba diciendo. Pero igual, como Danilo, ustedes también pueden llamar, pueden hacer sus preguntas, sacarse esas dudas. Recuerden, llamando el 833-567-3260. Ahora, abogado consejo, hablemos un poquito antes de estar al aire, estábamos hablando y estamos hablando un poquito de depositions, de cuando personas a los clientes o a las personas involucradas en un caso le hacen preguntas. ¿Nos puede explicar exactamente qué es?

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5: Y ya en la última parte de la deposición, generalmente te preguntan cosas como qué es lo que, cómo te afectó el caso, qué es lo que ahora no puedes hacer o qué haces con más trabajo. Entonces ahí va a depender de la persona. Muchas veces la persona dice, no, no me afectó de nada. Otras veces las personas dicen, bueno, desde que me pasó esto ya no puedo hacer esto y esto y esto y esto. Entonces, ese es un sinopsis, es algo rápido para más o menos explicar qué es lo que conlleva una declaración juramentada. Es ayuda a la otra persona a entender cómo pasó el accidente y también a entender los daños que sufrió la persona.
6: Ahí está, mi gente. Recuerden que si es que tienen preguntas, si es que tienen dudas, sigan marcando el 833-567-3260. Nuevamente, 833-567-3260 para hacer sus preguntas de inmigración, ley criminal o de cualquier tipo de leyes. Hoy en el tema del día estamos hablando de una visa juvenil. Si es que ustedes conocen a un niño indocumentado menos de 21 años, deben de estar hablando con un abogado para tratar de agarrar una visa de juvenil si es que no tienen sus dos padres en sus vidas. Recuerden, una visa juvenil. No importa si es que acaban de llegar o entraron hace, digamos, 15 años, si es que tienen menos de 21 años, deben de estar trabajando en una visa juvenil para tratar de arreglar sus documentos. Recuerden, mi gente, que el número que tienen que marcar es el 833-567-3260. Yo soy su servidor, José Jordán, abogado de inmigración y ley criminal. Tenemos que ir a la pausa en un par de segundos, pero recuerden que estamos aquí de lunes a viernes entre las 5 y las 6 de la tarde contestando sus preguntas. Siga marcando y vamos a seguir contestando. Te regresamos.
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1: Y regresamos, han escuchado

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5: Igual, mi gente, yo soy su servidor José Jordán, abogado de migración y ley criminal, abogado oficial del Consulado de México en diferentes ciudades, incluyendo San Francisco, abajo de un programa que se llama PALE. Y, mi gente, estamos aquí con ustedes listos para contestar sus preguntas, listos para platicar con ustedes. Nos pueden llamar aquí en la cabina marcando el 833-567-3260. Nuevamente, 833-567-3260. O también, claro, mi gente, ustedes pueden hacer sus comentarios aquí en el Facebook y yo felizmente se los voy a contestar. Y se mira como si Ansel dice, el abogado que ayuda y es genio. Dígale gracias, señor Ansel, por poner esa información. Pero igual, mi gente, estamos aquí listos para platicar con ustedes. Y no importa qué tipo de comentario o qué quieren hablar, aquí lo pueden hacer por medio de la plataforma de Facebook. Ahora, abogado consejo, o sea, explíquenos ahorita de los casos de accidentes. ¿Esos son casos que siempre se llevan a juicio o no se llevan a juicio? Sabemos que usted somete demandas civiles y va a corte, pero yo también hay abogados que no lo hacen. ¿Nos puede explicar exactamente cómo una persona puede saber si es que su caso de accidente se va a ir a un juzgado o la corte en frente de un juez?
6: Claro, bueno, no hay una manera precisa de saber si el caso va a ir a una corte o con un juez. Lo que tenemos que hacer es, el proceso es el siguiente. Cuando pasa un accidente, generalmente se abren reclamos con las compañías de seguro. Entonces, en un principio se trata de llegar a algún tipo de resolución con las compañías de seguro. Muchas veces se llega a un resultado y ahí termina el caso. Pero hay ocasiones donde la aseguranza toma ciertos pasos y dice, no te vamos a pagar lo que piensas que es justo o nosotros pensamos que tú eres responsable. Si ese es el caso, entonces, si nosotros tenemos una diferencia en opinión, el próximo paso es meter en una demanda civil en la corte y pelear el caso, empezar el proceso de descubrimiento, tomar deposiciones, hacer preguntas, interrogatorios, etcétera, etcétera. Y ya cuando se tiene todo preparado, hay otro proceso que muchas veces se llega a, es otra manera de llegar a un acuerdo que se llama mediación, donde tenemos una persona que es como un, haz de cuenta que es como un referee, y uno le dice, señor tal y tal, este es mi caso, mira, estas son las evidencias que tenemos. El otro caso dice lo mismo de la manera que ellos ven el caso y el mediador trata de encontrar algún tipo de solución que pueda ser beneficiosa para las dos partes. Si no se llega a algún tipo de resolución, entonces el próximo paso es el juicio. El juicio es donde vamos a tener miembros de un jurado que vamos a presentar el caso, la defensa presenta su caso y el jurado, no el juez, el jurado decide quién es la persona que tiene la razón y ellos determinan la cantidad que ellos piensan que le van a otorgar a la persona, a nuestro cliente. Entonces, no necesariamente se puede saber esto de un inicio, si se va a llevar el caso a la corte, eso se va viendo poco a poco cómo se va desarrollando el caso.
5: Ahí está, poco a poco cómo se está desarrollando. Y obviamente aquí siempre tener una buena idea, un buen consejo es tener un buen abogado de accidentes como usted, ¿correcto, abogado?
6: Es importante tener un abogado que usted sepa que hace estos casos fuera de corte, adentro de corte, y también una cosa que es importante, que hable su idioma.
5: Que hable su idioma, igual como usted, abogado. Mi gente, si es que tienen preguntas, siga marcando el 833-567-3260. Nuevamente, 833-567-3260. ¿Por qué no seguimos con las llamadas? Y vamos con Marisela de Los Ángeles. Marisela, díganos, ¿cómo le podemos ayudar?
7: Buenas tardes, abogado. Mire, es una pregunta para mi esposo. Él quiere saber si puede calificar para el parole in place. Tenemos un hijo en el Army, pero él en el 2013 tuvo una deportación. Le dieron 5 años. Él se quiso cruzar la frontera y

0: lo volvieron a agarrar y luego le dieron 10 años.
1: Okay.
0: Y en el 2019 su mamá, una ciudadana, le hizo una petición, metió la solicitud y recibimos el documento, la carta que fue aceptada la solicitud, pero hasta ahorita no se sabe nada de eso. Y en el 2022 quiso entrar otra vez para acá y lo en dos veces, y las dos veces lo agarraron, pero dice que no le dieron tiempo porque de castigo porque estaba la pandemia, entonces lo agarraron dos veces y luego lo soltaron.
1: Okay, señora Marisela, déjeme decirle que no me da placer decirle en esto, es que yo recomiendo que él no someta la solicitud de parole in place por medio de su hijo en la militar. Que suena como si él tiene tantos castigos que él, no, aunque le aprueben esa solicitud, él no va a poder hacerse residente de Estados Unidos. Y voy a ser honesto, la mayoría de oficiales, puede ser que se le suspete un oficial, pero la mayoría de los oficiales se lo van a negar de todos modos y no le van a aprobar el parole in place, porque igual él no va a calificar para hacerse residente. Aquí, señora, desde que él lo sacaron 2013, él no nomás tiene una deportación, sino que también trató de regresar. Suena como si le dieron un expedited removal de castigo de 5 años

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1: ¿Y en un futuro tampoco?
2: En un futuro, número uno, yo les recomiendo que vea si es que califique para una visa U, porque la visa U es la visa de milagros que le puede limpiar todos los problemas que tiene su esposo. Pero si es que no califica para una visa U, entonces yo dijera que tiene que esperar que no nomás haga una reforma inmigratoria, pero haga una reforma inmigratoria que también limpie castigos como la visa U. Que obviamente, señora, yo lo encuentro un poquito difícil para el futuro. Pero recuerde, yo no me lo estoy diciendo con las leyes que están en actas ahorita. Puede ser que en el futuro haya un cambio de ley y su esposo pueda calificar. Yo no me lo estoy diciendo que desde el día de hoy, febrero 9, 2026, lunes, yo no pienso que él debe someter la solicitud porque ahorita no hay un beneficio que él puede tener que le pueda arreglar todos esos problemas aparte de la visa U. ¿Okay? Gracias por su llamada, Marisela.
1: Gracias.
2: Para servirle. Mi gente, como Marisela, ustedes también pueden llamar haciendo las llamadas al número 833-567-3260. Seguimos con las llamadas y vamos con Mercedes de Los Ángeles. Mercedes, díganos, ¿cómo le podemos ayudar?
3: Buenas tardes, abogado. Yo soy tengo un pendiente, una visa U, desde hace 7 años.
2: Okay, buenísimo.
3: Y mi esposo y yo recibimos los permisos de trabajo y mi hija también, que la metimos ahí en el paquete, pero a ella nunca le llegó el permiso de trabajo. Entonces quisiera saber cuál es la razón, o sea, por qué no le llegó a ella. Y también la otra pregunta que le quiero hacer también es que ella está pensando en, está comprometida. Entonces, ¿qué posibilidad hay, si ella se casa, de conseguir, de sacarle el permiso de trabajo?
2: Cero, señora. Cero. Si es, ¿quién fue la víctima de este delito, Mercedes?
3: Yo.
2: Ok, entonces cero. Si ella se casa, ella ya no va a calificar para la visa U, ya no va a calificar para el permiso de trabajo. Si es que usted sometió una solicitud hace, digamos, 7 años, entonces me imagino que no le han aprobado la visa U, porque ahorita están aprobando las de 2018. Entonces aquí yo le dijera que yo pienso que usted de seguro tiene un permiso de trabajo temporal abajo la categoría C-14. Si es que su hija nunca recibió un permiso de trabajo, bueno, yo quiero saber por qué también. Usted dígame, ¿qué pasó? Usted se metió la solicitud, se lo rechazaron, se lo negaron. Si nunca le respondieron, ¿por qué no ha sometido otra solicitud para ver si es que le aprueban la segunda solicitud? Entonces, aquí tengo muchas preguntas, Mercedes, pero déjame decirle que si es que ella se casa, ella ya no va a calificar con usted, porque para que califique con usted, tenía que ser una hija menor de 21 años que esté soltera. Si ella se casa, ella ya está descalificada de recibir el beneficio por medio de usted, Mercedes. Ahora, Mercedes, tiene una pregunta para mí, aparte de eso.
3: Pero si pudiera ella arreglar a través de su esposo.
2: Yo, y
3: o tampoco. ¿Cómo,
2: pero señora, ¿cómo voy a saber? Yo no me he dicho nada del esposo, señora Mercedes. Le puedo contestar cualquier pregunta, pero me tiene que dar información. Hablemos de su hija. ¿Su hija, el esposo, es ciudadano?
3: Sí, es ciudadano.
2: Ok. ¿Su hija?
3: Ella entró de niña aquí.
2: ¿Con una visa?
3: No, ella entró ilegal, pero entró de 8 años.
2: Ok. No importa si es que ella entró de 8 años o entró de, digamos, 18 años. Fuera el mismo caso para ella, que ella puede calificar, para la información que me está dando, ella puede calificar para lo que se llama el proceso consular. Donde si se casa con un esposo, entonces ella puede recibir, número uno, una petición, número dos, un perdón, y número tres, ella puede salir del país para tener su entrevista. Un proceso que dura aproximadamente 5 a 6 años, dependiendo de qué país es su hija, pero obviamente eso fuera 5 o 6 años desde el día que ellos se casan y comenzamos el trámite, no desde ahorita. Y ahorita puede, si es que usted ha esperado desde 2019 o desde 2019,

0: 2020 para esa visa U. Puede ser que sea más rápido si es que ella simplemente se queda soltera y recibe esa visa U. Pero claro, yo no sé un poquito más de eso, señora, porque obviamente no tengo los documentos enfrente de usted. Yo le sugiero que hable con el abogado que sometió la visa U para que le pueda confirmar toda la información y le pueda explicar qué tan fuerte está ese caso. ¿Ok? Gracias por su llamada. Aquí, Mercedes.
1: Gracias, amor.
0: Para
1: Gracias,
0: Silvia.
1: amor.
0: Mi gente, recuerden que estoy aquí listo para contestar sus preguntas, pero me tienen que hacer una pregunta un poquito más concreta, mi gente. No nomás, hey, me llamo José, quiero saber si puedo arreglar. O tengo una prima que quiere arreglar. Me tienen que dar un poquito más información, como si, digamos, mi hija puede arreglar por un esposo ciudadano. Sí. Mi hija o mi esposo salió del país en 2013, puede tener castigo. Entonces, ahí sí le puedo explicar y podemos platicar, pero me lo encuentro un poquito difícil si es que es una pregunta muy general, porque obviamente allí voy a tener que saber más información. Y recuerde, mi gente, que aunque estoy felizmente aquí contestando sus preguntas, esta no es una consulta completa. Yo le hago quizás una conversación de 30 segundos, pero nada va a sustituir hacer una consulta completa con un abogado, donde el abogado le puede hacer todas las preguntas, verificar la información y todo, y de allí podemos ver todas las opciones que una persona tiene. 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
2: Persona que está indocumentado y tiene un hijo menor de 21 años, usted sabe que si es que es menos de 21 años y no tiene sus dos padres aquí cuidándolo o cuidándola, que pueden calificar para una visa juvenil?
3: No, sería muy bueno, ¿eh? Es muy bueno.
2: Ahí está. Buenísimo. Pero el único problema es que personas no saben este beneficio. Entonces, por eso es que durante todo el día hoy estamos hablando de este beneficio. Y esta semana yo creo que voy a dedicar en hablar de estos beneficios, porque de verdad es un beneficio que puede ayudar a miles de niños aquí en Estados Unidos. Pero, ¿por qué nos regresamos a su pregunta, Tocayo? Díganos, ¿cómo le podemos ayudar?
3: Sí, mire, yo estoy esperando mi entrevista para la ciudadanía, pero quería saber si mientras tanto puedo pedir a mi hermana para que

0: En este verano, y será casa de una potencia como la selección de España, con dos partidos en la fase de grupos.
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2: ...darle una petición a su hermana.
3: Entonces,
2: si es que usted me dijera, yo soy ciudadano, pero no tengo un comprobante, entonces hay cosas que podemos hacer. Uh-huh. Pero técnicamente, señor, nomás un ciudadano puede someterle una petición a una hermana. Aquí, señor, usted simplemente tiene que esperar que tome el juramento y después de eso usted va a tener un certificado donde puede someter esa petición. ¿Ok, tocayo?
3: Eso es. Clarísimo.
2: Ok.
3: Muchísimas gracias, licenciado.
2: Para servir.
3: A todo su personal.
2: Para servir. Que Dios lo bendiga, señor José.
3: Gracias, igualmente.
2: Ahí está, mi gente, el señor José Baldwin Park. Recuerde que como mi tocayo aquí, ustedes también pueden llamar, pueden hacer sus preguntas marcando el 833-567-3260. Nuevamente, 833-567-3260. Ahora, abogado consejo, y le voy a hacer una pregunta que quizás no tiene que ver con accidentes, pero quiero saber nomás. Abogado, usted, en su opinión, que si es que usted tiene que adivinar, ¿por qué usted cree que hay tantos niños que están cumpliendo 21 años y siendo descalificados de una visa juvenil aquí en Estados Unidos cuando hay un beneficio que le puede dar la residencia a ellos? ¿Cuál es su opinión aquí, abogado?
4: Híjole, está difícil. Yo pienso que a la razón que están siendo que no les aprueban la petición, posiblemente lógicamente va a tener que verlo.
2: No le aprueban la petición, no que niños nunca someten la petición, nunca hacen el proceso.
4: Claro. Bueno, yo pienso que es un par de cosas. La primera es la desinformación, la falta de información de este tipo de beneficio que está disponible para ellos. Llegan ellos a lo mejor de los papás o de los tíos, de los primos, la única manera que saben cómo arreglar papeles es casándote con un americano o que te adopten o una visa U. Esos son los beneficios que en nuestra comunidad más se suena entre compadres cuando están en la fiesta. No, a mí me arregló la visa U. No, a mí me arregló mi esposa. No, a mí me arregló mis hijos. Entonces, esos son los beneficios que generalmente están más disponibles o que son más, digamos, más comunes. Y es lo que yo pienso que se enfocan. Entonces no dicen, no sé, yo no pienso que califico. Entonces por eso las personas se pueden beneficiar de tener una consulta contigo con un abogado de migración que sepa la ley, porque si no califica para ese tipo de casos que generalmente se usan, posiblemente puedan ser beneficiarios de una de esas, de ese tipo de casos. Entonces yo pienso el número uno. La número dos, que yo pienso que tampoco meten sus papeles, es por la desidia. Y hasta que ya los tienen en proceso de deportación o que ya tienen que se tienen que mover, es cuando empiezan a ver cuáles son las opciones. Pero lamentablemente, como es un tiempo limitado que ellos tienen para meter esas peticiones, se les va el tren.
2: Sí, y yo pienso lo mismo también. Yo creo que aquí la desidia y también de no tener la información es la razón más grande. Y cuando pienso de tantos niños que van a quedarse indocumentados, van a ser en el futuro ser ordenados deportados, nunca van a poder tener la beca, nunca van a poder estudiar, nunca van a tener un seguro social, su residencia, su ciudadanía, su sueño americano, simplemente porque sus padres fueron desidiosos o nunca pusieron atención a este programa o otras avenidas de información. De verdad, es una tragedia. Y por eso es que esta semana estoy dedicando toda esta semana a esto, a hablar de visas juveniles, porque de verdad me rompe el corazón pensando que hay tantos niños que pueden ser doctores aquí en Estados Unidos, pueden ser enfermeros, enfermeras, pueden cambiar el mundo por sus ingenieros, políticos, o que sea, latinos que están aquí, niños, y nunca lo van a poder hacer simplemente porque sus padres fueron desidiosos. Igual, esa es otra plática también, abogado. Pero igual, ¿por qué no seguimos con las preguntas y vamos con en el Facebook donde dice Omar? José, usted es patrocinando el equipo. No, no estoy patrocinando el equipo de los Dodgers. Esa es una chaqueta que se mira como.

0: los Dodgers, pero es de nuestro despacho. Entonces, ahí si es que están viendo por medio del Facebook, ahí tiene mi logo. Pero sí, me encantan los Dodgers, me encanta ir a los juegos de los Dodgers y especialmente en KTNQ 1020, donde te podemos escuchar a los Dodgers jugar cada juego. Y recuerde, mi gente, que la sesión de Dodgers ya va a comenzar, en un poquito más de un mes. Entonces, póngase al tanto, siempre pueden escuchar esos juegos de los Dodgers aquí en KTNQ 1020. También vamos con la otra pregunta de Rosalia. Rosalia dice, una pregunta, mi esposo vendió un carro, pero el que lo compró le pusieron un ticket de velocidad y lo mandaron a corte. Mi esposo le llegó un papel informándole que tiene que presentarse a corte junto con el nuevo dueño. Pero el nuevo dueño del carro se fue a Utah. No sé si mi esposo, eso le afecta a mi esposo en ser error o récord, no sé. Abogado Consejo, ¿tiene una opinión en esta pregunta aquí de Rosalia?
1: No, no necesariamente. Lo único que le puedo decir es que generalmente cuando uno vende un carro o lo traspasa, es importante, importante, importante que le dé la notificación al DMV luego, luego, para que ellos sepan que ahora usted no es el dueño.

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3: Dos páginas. Una página es para el nuevo dueño y la otra página es para que el ex dueño pueda llenar el documento y mandarlo con el departamento de vehículos para que el departamento de vehículos sepa, hey, yo vendí este carro, ya no es mi responsabilidad, ¿correcto?
4: Sí, es exactamente lo que estábamos platicando. Eso es cuando uno lo da de baja con el DMV para que el DMV ya le quite el nombre de usted del título, ya tengan ellos conocimiento y así ahora están esperando que la otra persona lo registre para ya saber. Pero eso es muy importante porque así usted ya tiene una verificación que usted lo hizo con el DMV. Yo he tenido casos de esta índole donde una persona le pega a nuestro cliente y ahora vamos en contra de la persona que está registrada, pero esa persona sí lo dio de baja, pero se lo vendió por ahí en el Facebook y pues ahora no sabemos quién es el que iba manejando porque se dio a la fuga. Entonces es importantísimo que lo haga, que lo dé de baja con el DMV, mandando ese comprobante que viene con el título.
3: Ahí está, con el comprobante de ese título. Y si es que tiene que ir a corte, Rosalía, yo recomiendo que él vaya a corte, aunque la otra persona no llegue y le explique esto al juez, y así el juez puede decidir, y de seguro que el juez va a poner una orden de arresto a la otra persona. Abogado Consejo, gracias por estar con nosotros. Y si es que las personas quieren hablar con usted, ¿a qué número lo pueden llamar 24 horas al día?
4: Claro que sí, se pueden comunicar al 833-567-3260, nuevamente al 833-567-3260.
3: Buenísimo, gracias por estar con nosotros, abogado.
4: Gracias a ti, José, saludos.
3: Saludos, ahí está mi gente, el abogado Alberto Consejo, abogado experto en accidentes. Mi gente, estamos llegando al final de este programa, pero igual, recuerden, todo lo que tienen que hacer es marcar el 833-567-3260. Que Dios los bendiga, mi gente, adiós.
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5: 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La FIFA confirmó que México contra Inglaterra se jugará este domingo 5 de julio a las 6 de la tarde, hora del centro, en el Estadio Ciudad de México. El horario original se mantiene sin cambios. Sin embargo, el protocolo por tormentas eléctricas sigue vigente. 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
2: Pues ahí está. Comenzamos de nuevo.
3: Después de este doblete de Pages, siguieron haciendo carreras donde los Dodgers terminaron con 4 carreras en la cuarta, 2 en la quinta, 1 en la sexta y 1 en la octava. En la última entrada tuvo que entrar Tanner Scott a suplir al muchachito Paul Gervais, que no pudo terminar este partido, y este fue el último out con roletazo a las paradas cortas de Ty France.
2: Hombres en primera y segunda con 2 outs. Roletazo al campo corto, fildea Mookie, va a primera. Se acabó el partido con victoria de los Dodgers. Viniendo desde atrás, perdían 6-0 y ganan 12-7 aquí este primero de 4 contra San Diego.
3: Los mejores bateadores fueron Kyle Tucker de 4-4 con una carrera producida, Dalton Rushing de 4-4 con 4 carreras producidas y Will Klein con tremenda actuación salió con la victoria. El día de hoy se enfrentará el derecho Shohei Ohtani contra Michael King, que se vieron la semana pasada y los Dodgers lograron sacarle ese partido. Y ya volvemos con mi compañero José Mota en el segmento diario cubriendo las bases.
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3: ¿Qué tal? Estamos una vez más aquí en el segmento Cubriendo las Bases, que se une conmigo mi compañero José Mota. Y hoy traemos un tema interesante, que algo por lo cual el equipo ha estado funcionando muy bien. Estos últimos dos juegos de Kyle Tucker y Dalton Rushing. Hablemos primero de Kyle Tucker. ¿Qué es lo que has visto, el ajuste que haya hecho o qué es lo que viene ayudando al equipo por parte de Tucker?
2: Luis, gracias y a todos ustedes. Qué bueno estar por acá una vez más en este segmento. Yo diría, Luis, que ajustes una temporada tienen que ser varios y siempre constantes. Ajustes es muy diferente a hablar de cambios. Por ejemplo, quiero cambiar la forma de batear. No puedes hacerlo una temporada. Ajustes te indica el pitcher, te indica la situación, te indican tus resultados. Y yo diría que ajustes para Kyle Tucker, que ha estado consciente de todo esto, es el hecho de que batear más profundo en turnos y apariciones al home ha sido para Luis mucho más beneficioso. Él ha entrenado mejor sus ojos. Él ha seguido mejor la pelota. Mejor ejemplo no tenemos que allá en Sacramento, donde estamos ahí perfectamente, si todos detrás del home, veíamos el movimiento y como él seguía un par de cambios. Eso es que le tiró a él ese día, esa última noche, JT Ginn, que tiene un buen cambio y buen sinker y cortada. De la manera que lo estaba tomando, ya como que nos decía a nosotros, él está viendo la pelota mucho mejor. A las pelotas que le hizo swing, ya con mucho más autoridad, determinación. Fíjate que durante la gira y llegando al día de ayer, ha disminuido mucho sus check swings. Ya cuando dice, voy a hacer swing o no voy a hacer swing. Entonces, el caso de Dalton Rushing, más interesante todavía. Porque si vamos a la serie contra Baltimore, aquí, donde él mismo dijo, cuando pegó el octavo ganador a Helsing con una recta adentro, dijo, yo no esperaba jamás ver una recta en esta serie, pero me tiraron una. ¿Qué pasa? Yo estaba yéndose con lanzamientos rompientes fuera de la zona y con la recta alta. Pero en realidad, el daño más grande se le ha hecho a él con la recta alta al pecho, donde no ha hecho ajustes. Lo que vimos el día de ayer muy diferente, y ya recientemente con Rushing, es que está dejando que la bajen. Cuando tú lanzas alto, Luis, en la zona, y estás, como dicen en inglés, chasing, ¿verdad? Cazando fuera de la zona. Hay una zona que es bola. Y tú, con tus ajustes, ya sea bajándote un poco más o bajando tu visión, dices, si viene de abajo, de esa línea para abajo, voy a hacer swing. Si no, no. Entonces, el que lanza tiene también que hacer el ajuste y decir, oye, ya cae abajo 2-0. La tengo que bajar, y ahí tú aprovechas, haces unos ajustes y conectas mejor.
3: Y se ha notado mucho, yo creo que cuando esa parte de abajo, porque ellos están en la parte de abajo, Ohtani ha estado en un, no te puedo decir que está en su mejor momento bateando, ha conectado su hitito, su jonrón, pero lo vemos de aquí atrás que todavía está jalando un poquito, el que esa parte bate, José, de verdad que ayuda muchísimo, pero algo que ha ayudado mucho desde que empezó a jugar Tommy Edman, para mí, en lo personal, es el comodín, como se puede decir, que te hace tantas cosas y uno de los mejores jugadores que tienes para Tommy Edman.
2: Sí, Tommy Edman es el jugador.

0: Porque decimos que tú lo pones a batear de primero hasta nueve y él sabe exactamente lo que tiene que hacer y encaja bien el béisbol moderno. Versatilidad, inteligencia, y cuando Tommy Edman dice voy a darle un poco más fuerte a la pelota porque el conteo lo llama, lo puede hacer, porque su swing es macheteado, es siempre bien nivelado. El año pasado vimos cuando se metió en problemas, y él mismo me lo decía, el paso demasiado largo me mete en problemas. Ha llegado de rehabilitación, donde me alegra muchísimo que se le extendieron para que de verdad rebotara de ese tobillo y dijera a ustedes que tengo que hacer el home a las dos manos, que no es nada fácil. Pero también entra una mentalidad, Luis, donde el momento nunca se le hace muy grande. Es selectivo en sus lanzamientos, a veces viene agresivo temprano, pero te le haces un buen lanzamiento, a veces espera un poco más y te hace daño con los strikes y tarda en conteos porque el hombre nunca está, diríamos, pues apresurado para batear.
1: Sí, piezas claves. Y por último, háblame de ese último mes de Mookie Betts.
0: Mookie Betts ha sido una historia interesante también, fascinante para mí, porque ya cuando se cuestionaba de que el peso, de que la edad, de que la lentitud, el swing de Mookie Betts nunca ha sido el más rápido de todos. Eso está medido desde que él fue MVP y campeón bate con Boston. Pero Mookie Betts, cuando conecta y está bien, está parejo su swing. Tiene muy paralelo desde la mano alta hasta la mano bajita. Pero Mookie Betts, siempre he dicho y lo he notado desde Boston, cuando él está bien, los fouls de Mookie Betts son alados, fuertes alados, porque está rápido y está la mano de arriba. Pero también, cuando está fuera de ritmo, los fouls son a la banda derecha. Lo que ocurre es que entonces eso llega a elevados flojos a los jardines. Pero ahora también, Luis, la confianza, selección de picheos, y cuando dice voy a atacar, lo ataca bien.
1: Y qué bueno que pudimos hablar de esos cuatro jugadores.

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1: Hoy en Dentro de los Dodgers tendremos una entrevista con un muy buen amigo de muchos años, Carlos Hernández, que fue receptor para estos Dodgers y también para los Padres de San Diego, y ahora está haciendo los juegos en español, analista de los Padres de San Diego. Bienvenido, Carlos.
2: Yo me preparo como que si estuviera en el terreno, y eso para mí me ha ayudado muchísimo en acertar muchas veces lo que va a pasar en el juego.
1: No, y de verdad que me sirve tener esta plática porque tú que lo has hecho por muchos años que estuviste en grandes ligas, uno que va aprendiendo. Yo trato de hacer lo mismo como bateador, tratar de cómo ver los turnos, cómo enfrentarlo. Obviamente no se pone uno en el cuerpo de uno, sino en el cuerpo del bateador.
2: Las situaciones que hay, sí. ¿Qué harías tú para traer una carrera?
1: Y de verdad que uno lo disfruta tanto. Bastante. Nos podemos ver aquí de ventana a ventana cuando estamos narrando los juegos y hablamos de los picheos. Y es algo muy bonito y que de verdad que es cansado también, porque uno está mentalmente en el partido como si estuvieras en juego.
2: Lo sientes igualito.
1: Sí, ese es el problema. Y eso es lo bueno. Pero es lo bueno también, porque sientes, se podía haber hecho esto o el otro. Mi otra pregunta. Ayer fue una situación, bueno, el segundo juego de los Padres y los Dodgers fue una situación donde el manejador trajo a su cerrador para mantener el juego empatado. Obviamente sabemos, Carlos, que es un juego, es una temporada larga. Y estos equipos se van a ver 4 series en total esta temporada. Y es muy diferente a cómo se maneja un veterano. Por ejemplo, Dave Roberts, que está manejando para octubre. ¿Tú crees que qué diferencias ves entre un manager joven y un Dave Roberts que ya tiene experiencia?
2: Tomar las decisiones. Sí, tomar las decisiones. Recuerda que este es un trabajo que si se gana, se gana el equipo. Si pierde, pierdes tú como manager, ¿no? Entonces, para mí la parte más difícil es acertar en lo que va a tener. Porque hay situaciones que tú tienes un pitcher zurdo, pero un piche zurdo, pero se lo quieres traer a un derecho, porque ese derecho no batea a cambio. Entonces mucha gente dice, bueno, ¿qué pasa? Eso es la decisión que tiene que tomar un manager. ¿Qué hago yo? ¿Traigo un derecho o traigo el zurdo para que domine al bateador derecho? Entonces ahí casi siempre va ese tipo de problema.
1: Y nosotros hablamos, Carlos, vemos un Manny Machado que a lo mejor su porcentaje no refleja lo que él ha hecho contra los Dodgers, porque él ha bateado mucho mejor contra Dodgers que contra otros equipos. Obviamente este tipo de partidos se juegan como playoff, se sienten como playoff, y de verdad que uno lo disfruta. ¿Qué ves tú hasta dónde estos Padres, que de verdad tienen un tremendo equipo y un tremendo bullpen, no es por el bateo que están en el lugar que están, ¿cómo los ves en 5 meses?
2: Bueno, tremenda pregunta, porque es lo que yo mismo estoy anunciando cuando estoy en mi trabajo. El equipo está en el primero, segundo lugar compartiendo con los Dodgers, por esa simple razón, el picheo, una vez más sale a relucir el picheo. Hoy en día estamos mirando, cualquiera te puede lanzar a 100 millas por hora, 98, 97, que para la época nosotros era difícil de enfrentarse. Entonces para mí ahorita el bateo se está haciendo muy difícil, los pitchers están llegando más rápido. Tú miras la diferencia que hay cuando fallan en un slider y con una recta. El slider muchas veces tú dices, están tirando el swing porque ya arrancó a hacer el swing, pero la final no es el picheo que ellos que le quieren hacer swing. Se ve mucho ponche con el slider por cuando tiene una velocidad de 100 millas. Si la tira recta, los meten a la oportunidad de hacer un contacto, pero es por eso. La diferencia en esta temporada se está viendo muchísimo y es la ofensiva, porque el picheo es el que está de primero antes que los bateos.
1: Carlos, muchísimas gracias por esa entrevista.

0: futbolista, mucho que aprender de usted. Lo tuve en Tijuana cuando ganamos ese campeonato del 2021. Y de verdad que ahora de analista me gusta platicar ese tipo de temas, porque apenas es mi novato de segundo año que estoy acá. Y muchas gracias por darme esa entrevista, y pronto nos veremos por aquí en otra serie.
1: Muchísimas gracias, mamá.
0: Gracias, Carlos, un gusto estar con ustedes y seguir disfrutando de esta serie y esta rivalidad de Padres y Dodgers. Cuando regresemos tendremos a los pitchers para el juego del día de hoy.
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Los lanzadores para el juego de hoy: Michael King irá por los Padres de San Diego y por los Dodgers será el unicornio Shohei Ohtani. Hablaremos de Ohtani, que tiene 8 ganados y 2 perdidos, con una efectividad 1.58 en 13 salidas. Ha lanzado un total de 79 entradas 2 tercios, donde solamente ha permitido

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2: Supuesto a lanzar antier en Sacramento y lo pusieron a tirar el segundo día aquí. Vamos a ver si trae su mejor staff. Michael King será el pitcher para los Padres de San Diego. 5 ganados, 7 perdidos, con una efectividad de 3.55. Ha maniatado a los Dodgers a lo largo de su carrera. Este año tiene 17 salidas, donde ha lanzado 96 entradas y un tercio, permitiendo 38 carreras limpias, 10 jonrones, 39 bases por bola y ha ponchado a 83. Michael King, que es un pitcher de contacto. En su última salida, los Dodgers pudieron atacarlo y llegarle, donde lanzó solamente 4 entradas y un tercio, y es algo muy raro para él, ya que la salida anterior hizo tremendo trabajo contra estos Dodgers, ganándoles el partido. Permitió 4

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2: ¿Qué tal? Buenas tardes, estamos de regreso aquí a este hermoso estadio Uniqlo Field en Dodger Stadium y queremos enviarle un gran saludo a su servidor Luis Alfonso Cochito Cruz junto a mis compañeros José Mota de Fren Mesa Jr. como nuestro ingeniero de audio. A continuación queremos presentarle las claves para este segundo juego de la serie entre los Dodgers y los Padres. Los Dodgers han sabido cómo sacar estos partidos contra los Padres y los Padres que siguen empujando. Ayer fue un juego que parecía que lo tenían en la bolsa, anotando 6 carreras en las primeras 2 entradas, pero lograron sacar poco a poco ese partido haciendo carreras y bateando la parte baja de la alineación. Hoy se enfrentará Otani contra King. King que la última salida, muy buenos lanzamientos, pero mejor fueron los turnos que tomó Freddie Freeman y Mookie Betts a la hora cero para sacar esos muchos lanzamientos. King que vive de un buen sinker y un buen cambio, no le hicieron swing a esos picheos y fue la pieza clave para hacer carreras. Mookie Betts con tremendo swing en ese juego contra King,

0: logró ser el héroe dando un par de imparables para hacer carreras. La buena defensiva de los Dodgers en el outfield y en el infield ha sido lo que ha mantenido a este equipo a raya en primer lugar. Y el día de hoy, Otani, que en la última salida ganó contra Minnesota, tiene un reto difícil porque va a enfrentar una vez más a los Padres, que en su última salida que les lanzó en el Petco Park hizo tremendo trabajo. Así que este segundo juego es importante para ambas escuadras, los Dodgers que quieren seguir despegándose de estos Padres de San Diego y unos Padres que vienen heridos, que han permitido bastantes carreras en los últimos dos partidos, quieren ganar con su mejor pitcher, Michael King. Y ya volvemos con alineaciones del día de hoy y el primer lanzamiento.
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3: Todo listo para este segundo juego de la serie. A continuación vamos a presentarle alineaciones para estos dos equipos. Padres Dodgers, que se miden una vez más aquí en Uniqlo Field Dodger Stadium. Por parte de los Padres, el primer bateador será Fernando Tatis Jr., que estará jugando el jardín derecho. El segundo será Jake Cronenworth en segunda base. Tercero, Manny Machado, que estará de bateador designado. Cuarto, Gavin Cheat en el jardín izquierdo. Quinto, Ty France estará en la primera base. Sexto, Jackson Merrill en el jardín central. Séptimo bate será el shortstop Xander Bogaerts, que estará jugando el shortstop. El octavo será Sung Moon Sung en tercera base. Y el noveno será Rodolfo Durán, que estará como catcher. El pitcher abridor por parte de los Padres será el derecho Michael King. Por parte de los Dodgers, el primer bate Shohei Ohtani como lanzador y designado. Segundo, Andy Pages en el central. Tercero, Freddie Freeman en primera base. Cuarto, Mookie Betts en el shortstop. Quinto, Max Muncy en tercera base. Sexto, Kyle Tucker en el derecho. Séptimo, Teoscar Hernández en el izquierdo. Octavo, Dalton Rushing como catcher. Y el noveno será Alex Freeland. Y el abridor será Shohei Ohtani. Y con ustedes para llevar este partido, la jugada tras jugada, está mi compañero José Mota.
4: Gracias, Luis. Aquí estamos listos para este encuentro. Preparado ya el primer lanzamiento presentado por Bank of America, el banco oficial de los Dodgers de Los Ángeles. 1-0 para Fernando Tatis Jr. Bateado 280. Lanzamiento es abierto para Tatis. Ha conectado 5 cuadrangulares. Ha remolcado 33 carreras. Detrás de Tatis, Jake Cronenworth. Y luego Manny Machado. Se prepara Shohei. Es alto el lanzamiento y cae aquí detrás 3-0. Tani llega con marca de 8-2. 1.58 efectividad ya con apertura número 14 para Shohei. 79 entradas, 2 tercios. Ha permitido solamente 48 hits. Lanzamiento es abierto. La cuarta bola mala y rápido ahí, pues concede base por bolas Ohtani. Que muy interesante, Luis. Viendo el numerito de Ohtani acá en casa, fíjate. Tiene marca de 5-1. 15 pases por bolas en 37 entradas llegando al día de hoy.
3: Bueno, aquí mira, empezó ya con una. Vamos a ver si se puede ajustar aquí rápido en esta primera entrada.
4: No, o sea, hay que atribuírselo por interesante. El porcentaje más alto aquí que en la gira. Lanzamiento es cruzado. Y te decía que lo veía calentando y vi muchos lanzamientos cruzados. Está trabajando aquí con Dalton Rushing. 7-10, 73 grados, comenzando el partido de hoy. Cronenworth, allí la sacó y fuerte. Con ron de 3 carreras en la segunda entrada. Falla otra vez Ohtani. 2-0 el conteo. Llegó el día de hoy habiendo regalado 24 bases por bolas en 79 entradas y 2 tercios. En primera base está Tatis, que se robó su número 20 anoche. Cantador strike, dice el árbitro Tripp Gibson. Que está detrás del home. Primera base Ryan Blakeney. Segunda base Nick Marley. En tercera base Ben May. Tatis ha sido atrapado también 9 veces. Con sus 20 robos. Lanzamiento. Foul por la izquierda. Zurdo bateándole a Ohtani 194. Derecho solamente 142. Y aquí está Luis el conteo donde tú no quieres llegar. Con 12 strikes le batean 0.95.
3: Tiene tanto picheo para terminar bateadores buenos.
4: Aquí estén 2 y 2, comenzando el encuentro. Acomódese bien y gracias por acompañar. Foul para atrás, buen swing. Ese lanzamiento ahí rompiente de parte de Ohtani. Juego solamente con ese en 37 encuentros, Jake Cronenworth. Luis Campuzano fue llamado de su rehabilitación. Y todavía el protocolo de Comisión Cerebral, Freddy Fermín, Luis, que siempre da pena ver eso. Sí. Ha sido un jugador, un cacho principalmente hoy día. Y que ahí está el reemplazo. Ahora mismo en el roster. Hoy que echando Rodolfo Durán. Lanzamiento en 2 y 2. Bajo lanzamiento. Coach en tercera base, Bob Henley. Coach en primera base, David Macías.

0: El conteo lleno. Tatis acá a decidir si va a salir o no. Se fue el hombre. Lanzamiento es bola, la cuarta. Tatis, obviamente no sabiendo lo que había pasado en el home plate. Después del buen tiro allá de parte de Rushing, se da cuenta que es base por bolas. Ya Tatis ahí va a salir del terreno también.
1: Esos picheos, el picheo a la esquina de afuera no lo ha podido tirar bien este Otani. Vamos a ver si se puede ir poco a poco regresando a ese buen mecánica.
0: Manny Machado viene a batear. Se ha hecho daño contra los Dodgers. Está conectado 3 cuadrangulares este año. Ayer temprano la sacó por el center field de 2 carreras. Lanzamiento de Otani. Es rompiente cantar el strike. Machado batea solamente 192, pero el daño está hecho con el poder. Ha pegado 17 cuadrangulares, ha remolcado 48 carreras. Encuentra 2 a bordo. Lanzamiento es bajo. Recta de Otani a 100 millas por hora. Es lo más descontrolado, Luis, que hemos visto Otani comenzando un partido.
1: Sí, tiró 6 picheos de bola consecutivos empezando.
0: 1-1 para Manny Machado, bateador derecho. Tatis en segunda,

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2: En los jardines de Oscar Hernández, en el izquierdo del central, Andy Páez con su sensacional guante y brazo. En el derecho, Kyle Tucker. Otani, de 31 años, se prepara a mirar al hombre en segunda. En 2 y 2. Abanica esponchado. El sinker pesadísimo ahí lo pasó. 97 millas.
3: Y como que le estaba buscando un rompiente, José, porque estaba tarde Machado. Y tú sabes que cuando él va a buscar una recta, difícilmente la falla. Y ahí le ganó en esa parte alta.
2: Exactamente como lo dice. Y más en esa localización, claro que sí. Mientras consigue el primer out Otani, finalmente aquí viene a batear Gavin Sheets. Bateador zurdo. 2.35 su promedio. 14 cuadrangulares y 38 remolcadas. En segunda, Tatis. En primera, Cronenworth. Ahora de

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1: Para arreglar la gorra atrás y como que uno piensa, ¿va a pedir o no va a pedir? Esa última durísima y muy cerca de la zona, a 100 millas. Hombres en primera y segunda comenzando el encuentro en unión con Teo. Foul, la pelota por la izquierda. Ahora sí la está poniendo un poco más, otra más a 100 millas. Y también, igual que ha estado controlado, hacía tiempo que no veíamos a Otani en triples dígitos de manera múltiple en la primera entrada también.
2: Señal de enojo. Cuando él se molesta, como que le pone un poquito más y vuelve a eso.
1: Anda buscándola, mira al hombre en segunda. Intensamente, lanzamiento. Foul a nuestra izquierda. El bate de Gavin Sheets, la pelota rebota otra vez. Nada, mitad allí, Luis puso atención y le cayó en sus manos. Está ya sentadita en el muro con su camisa de Otani, imagínate. Su franela. Otra vez en 1-2, lanzamiento es demasiado equivocado. Otani está mirando el montículo ahí, la tierra, el gancho. Algo no anda muy bien por ahí en cuanto a la postura en el montículo ahora mismo.
2: Desde que estaba calentando se le veía que no estaba bien.
1: Dos bolas, dos strikes. También el lanzamiento número 22 de la entrada ya. Lanzamiento. Línea al derecho, la pelota pica buena. Viene cargando rápidamente Tucker. Viene Tatis, viene el tiro. Es muy tarde. Pasó a tercera base por allá Cronenworth. En sencillo remolcador para Gavin Sheets. Padres se van arriba 1-0 de una vez en el primer inning.
2: Y batallando Shohei, al igual que Sasaki ayer, no ha podido entrar a la zona y cuando ha entrado lo han castigado. Aquí este Sheets con este imparable ya tienen una carrera. Hay que parar ese sangrado para que se dé oportunidad a él de ganar este juego.
1: Y le ganó el turno.
2: Bien ganado.
1: Sheets remolcado número 39. Se fajó de verdad en cada swing con mucha autoridad. Y le pegó durísimo. Hombres en primera y tercera. Bateando Ty France. Lanzamiento para él es abierto. Sheets había pegado solamente un hit en 8 turnos a Shohei llegando al día de hoy. France le ha pegado 3 hits en 17 turnos, incluyendo un doble. Hay un hombre en primera y tercera. América y falla. Recta 99 millas. Contra Sadino de por vida, tiene uno ganado, uno perdido, efectividad de 4.91 en 3 aperturas. Otani. Lanzamiento. Foul para atrás. Ahí le quitó bastante ese lanzamiento rompiente. Desbalanceado ahí el swing de Ty France, que batea 2.71, 10 jonrones, 30 remolcadas. Slugging amplio, 503 para Ty France. Se prepara Otani, lanzamiento. Abonica es ponchado. Otra recta pesadísima. Hay dos outs.
2: Buen picheo con su recta, pero cuando ha querido terminar bateadores, entonces los rompientes se le están quedando muy flotados. Va a tener que acudir a esa recta bien localizada.
1: Punto de soltura, como tú mencionas, así es. Encontrarlo antes que las cosas se pongan peor. Pero eso es una cosa que tiene Otani. Cuando él dice nada más voy, pues voy con la recta más potente. Ahí viene a meter Jackson Merrill. Que abanica y falla. Otra recta durísima, 100 millas.
2: Y adentro, en la parte de adentro.
1: Merrill batea 2-12, 9 cuadrangulares, 32 remolcadas. Todo comenzó con dos bases por bolas, ya costosas para Shohei. 1-0 Padres. Cantado strike. Bien pintada, 101 millas. Está prendiendo más el motor Shohei. Se toma su tiempo, acomoda la pelota bien en sus manos. El guante amplio de Shohei. 0-2 aquí para Merrill. Se va para segundo el hombre. Abanica es ponchado. Acudió al armamento principal, el ponche, para salir del mismo de problemas. Dos quedaron a bordo, pero Padres anotaron una carrera en media entrada. San Diego 1, Dodgers por la

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6: 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A batear vino Tani, el que permitió una carrera ya como lanzador contra el derecho Michael King, de 31 años, igual que él. Lanzamiento es cantado aquí para Shohei. 2.91 su promedio, 18 cuadrangulares, 50 remolcadas. King llega con marca de 5 ganados y 7 perdidos, efectividad en 3.55. Saque elevado altísimo por el izquierdo, buscándola rápidamente por allá al jardinero y no le va a llegar. Un esfuerzo ya después de Gavin Sheets.
7: Se quedó cerca ahí, esa pelota la... Y también el swing de Tani me gustó porque se fue a la banda contraria con los 5 que tiene este King.
6: Y el mismo Tani se percataba que la pelota estaba tan cerca.
7: Sí, corrió hasta lo último.
6: Últimas 7 aperturas, tiró 1 ganado y 5 perdidos, efectividad de 5.45.

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2: Cambio ahí que se lo dejó cerca de la zona, lo rodeó y saca ese primer out kick. Vamos a ver aquí Paje si puede ajustarse con este lanzador de Seeker.
3: King 45% prácticamente en roletas. Ahí viene Paje, 271, 16 jonrones, 62 remolcadas. Lanzamiento es alto. No hay swing, dice en primera base Ryan Blakeney. Segundo en la Liga Nacional con 62 remolcadas, amaneciendo el día de hoy Pajes. Alto lanzamiento para él. Apertura número 18 para King. 96 entradas ahora y 2 tercios, 75 hits. 10 cuadrangulares permitidos. 39 bases, poco alto. 83 ponches. 2 y 0. Es bola a la tercera, cerca de la zona. Detrás del home, Rodolfo Durán, primera base Ty France, segunda base Jay Cronenworth. El campo corto de Aruba, Xander Bogart, Song Moon-sun de Corea. De Seúl en tercera base, lanzamiento. Es cantado strike. Gavin Cheese en el izquierdo el día de hoy. Jackson Merrill en el central. En el derecho, Fernando Tatis Jr. Manny Machado como bateador designado. 1-0 Padres, primer inning, lanzamiento en 3-1. Retazo profundo, tercera base, fildea por allá, de un rebote a primera base del tiro. Buena jugada ya del coreano Song y lo sacó del 5-3.
2: Sí, no se toma nada de tiempo, como un infield del medio, solamente agarra el bote y le tira de un bote a primera y saca ese out importante.
3: Bueno, Luis, practicar eso, reconocer exactamente cómo tu pelota corre o no corre y también reconocer el pasto.
2: Ajá. Por eso es que se sale temprano a entrenar y los vimos el día de hoy entrenando en tercera.
3: Vamos a tener a Freddie Freeman. Una cadena tiene 17 partidos envasándose. Alto lanzamiento para Freddie. Batea 2.94, octavo en la Liga Nacional. Ha conectado 14 cuadrangulares, 47 remolcadas. Xander Bogaerts casi detrás de la almohadilla, ya dentro del reglamento juega él en el campo corto. Tercera base Song. Posición del campo corto. Jardines bastante profundos aquí contra Freeman, que tiene conteo de una bola, un strike. Ah, marica, y falla Freddy, que de por vida le ha pegado dos hits en 17 turnos y se ha ponchado 5 veces ante este Michael King. El ex Yankee ya se prepara en 1 y 2. América es ponchado. Buena entrada aquí para King. 1, 2 y 3 se van los Dodgers. Otani, Páez y Freeman. Vamos a la segunda entrada. San Diego arriba, 1-0.
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3: Segunda entrada, 1-0 Padres. La parte baja de la alineación aquí viene contra Shohei Ohtani con Xander Bogaerts, que saca elevado de foul para atrás. 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Los bases por bolas, un sencillo. Le gustaron a Shohei en la primera entrada. Batazo alto, rodado allá a primera base. Fildea Freddie Freeman, le pasa a Ohtani quien cubre. Y se consume el lado del 3-1. Retirado Bogaerts.
4: Una jugada ahí por parte de Freddy y Ohtani, que también tuvo que cubrir hasta allá. Ya se ve mucho mejor corriendo de lo de su rodilla, José.
3: De verdad que sí, reaccionando ahí también. Bogaerts ya bateando 32, ya retirado. A bater viene Sungmin Son, el coreano. Con dos bases, comenzando el encuentro. Un ponche a Machado, sencillo de Sheets, ahora marca la diferencia. Ohtani ponchó a 3 en la primera entrada junto a esos dos que fueron basados y llegó a lanzar 29 lanzamientos.

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2: Pues, el domingo. Foul por la izquierda. El pobrecito va a cumplir 32 ya.
3: Todo lo que ha hecho en 32 añitos. 31.
2: Es el cumpleaños. El día 5. Mañana celebramos el 4 de julio. Lanzamiento de 2. Foul, la pelota rodando hacia atrás, donde espera turno Rodolfo Durán. También le dan todo el lado de la tercera base y más aquí al bateador zurdo Sungmin Song. 2.33 su promedio, un jonrón y 9 remolcadas. 1-0 Padres, segundo inning. Recta muy abierta. Mecánicamente todavía lo es buscándose. Y te lo apuntaba mientras calentaba, que algo no se veía muy fluido, digo yo. En 2 y 2. Abanica es ponchado. En cuanto a los ponches, no hay problema. Van 4 ya. 2 outs aquí en la segunda entrada.
3: Pero cuando salió de la última entrada, José, se acercó a Rushing y se pegó en el pecho, como diciéndole, madre mía. Como que no se encontraba, pero ya se ve mucho mejor, más cerca, y tiene que montarse con esa recta, José, para que sus rompientes sean más efectivos.
2: Aquí va a enfrentarse al número bate, Rodolfo Durán, bateador derecho, que batea 129. Lanzamiento es rompiente adentro, alto. Durán tiene 3 cuadrangulares, se ha remolcado 8 carreras. Tres hits en sus últimos 36 turnos. Rompiendo otra vez, es bola. Ahora tú eres Durán, dice, siéntate lo más duro que tú puedes sentarte, que viene. Pero dos rompientes al noveno bate.
3: Es lo que estaba pensando.
2: No, ¿por qué?
3: Atácalo, atácalo.
2: Batea 129.
3: Que me la saque por la banda contraria.
2: Y este partido está llevando Shohei. En 2 y 0. Ahí está la automática, la recta vino por ahí por el centro, 97 millas. Y a veces, Luis, yo sé desde los años, ocurre esto. Él a veces quiere experimentar temprano y se mete en problemas. Y lo hizo desde los años, que hace lo mismo. En 2 y 1 es afuera el lanzamiento. Y tú sabes una cosa también, que cuando tú empiezas a rodar, a doblarte, entonces el comando de la número 1, la recta, ajá, se pierde.
3: El sentir de darle el último jalón con los dedos no es el mismo.
2: Aquí está en 3 y 1 contra el número bate. Cantado el strike. Ahora sí, dos costuras. Entró la esquinita de atrás. El dirigente Craig Stammen buscando sacar este letargo. Su equipo ha perdido 6 consecutivos. Lanzamiento en 3 y 2. Foul allá al dugout de los Dodgers.
3: Agarró el buen Al García.
2: Está en donde
3: todo
2: sea.
3: Está.
2: Él sale donde sea. Los Padres en esa racha de 6 perdidos han permitido 66 carreras. Abanica es ponchado. 5 en total para Shohei a través de 9 bateadores. Y se van los Padres aquí en la segunda entrada. Vamos a la parte complementaria. 1-0 San Diego.
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4: Mookie Betts batea acá, abriendo la segunda entrada contra el derecho Michael King. Hizo apenas 13 lanzamientos en la primera entrada, 8 de esos fueron de strike. Mookie batea cuarto, lanzamiento abanica y falla. Mookie en 2.48, ya su promedio, 11 cuadrangulares y 29 remolcadas. Bateador derecho, lanzador derecho, se prepara King. Saque elevado al derecho. Va buscando desde atrás unos pasos Tatis Jr. y se quedó con ella, retirado Mookie Betts.
5: Y sigue haciendo buenos contactos José Mookie, pero creo que se está yendo un poquito hacia el aire. Y vamos a ver que no se pierde, que siga haciendo líneas a la banda contraria como lo estaba haciendo.
4: Max Muncy viene a batear acá, batea quinto, 2.68 el promedio de Muncy, 17 cuadrangulares, 39 remolcadas. Bateador zurdo Max Muncy.

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2: El calientísimo Kyle Tucker. Buscando su sexta victoria del año, Michael King. América y falla, una buena mezcla, como tú mencionabas. Obviamente, pues, vamos a ver el día de hoy. ¿Qué trae él? Porque aquel día en San Diego lo trabajaron donde nada expandieron.
3: Muy buenos turnos por parte de Freeman, que le sacó muchos picheos y una base por bola clave para que este equipo gane.
2: 1-0 para el segundo inning, lanzamiento, retazo a primera base, de fildea profundo, allá un rebote alto para Franz. Le pasa con mucho tiempo y cubriendo la primera base King para el segundo down. ¿Cuál es la meta máxima de un fanático de MLB? 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Tucker saca elevado al izquierdo. Allá va buscando rápidamente y capturando Sheets. Y se van los Dodgers. 1, 2 y 3. Aquí 6 han sido retirados en línea. Comenzando el partido de parte de Michael King. Otani lanzar la tercera entrada. Padres arriba. 1-0.
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2: Tatis, el momento afuera y no hay swing, dice en primera base en la apelación Ryan Blackney. Tatis, batea primero, sigue Jake Connors y luego Manny Machado. Tercera entrada, 1-0 Padres. Lanzamiento cantado el strike para Fernando, que recibió hace por bolas en su primer turno y anotó la carrera.
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2: Batea 280, Tatis, lanzamiento, foul, la puntita del bate hacia atrás.
3: Y quédense en sintonía que ya viene el informe de resultado de las Grandes Ligas, un patrocinio de Tito's Handmade Vodka.
2: Fernando con 5 cuadrangulares y 33 remolcadas. Aquí esperan 1 y 2 de Shohei. Abanica es ponchado y van 6 de los primeros 10 bateadores que ha ponchado Shohei.
3: Bueno, ahí comandó mucho mejor ese slider, lo tuvo en los talones, José, y de verdad que Tatis esperando la recta y se lo dobló completamente.
2: Oye, pero esa se le fue doblando a la izquierda así una curva sin frenos. Vamos a ver, Jake Cronenworth, base por bolas, recibió un buen turno para él en la primera entrada. Y aquí le entran de una vez con rompiente cantado de strike. 44 lanzamientos para Otani en los

0: Menos dos innings. En su última salida hizo 89 allá en Minnesota. Lanzamiento muy cruzado hacia adentro. Hasta el árbitro ahí se movió, ¿viste? Hasta el árbitro reaccionó ahí. Trip Gibson, como dice, hey, cuidado si esa se te va.
1: Esa viene duro.
0: Sí. El hombre tirando 100, 101 millas de manera consistente el día de hoy. Lanzamiento es afuera. Dos bolas, un strike para Cronenworth, que batea 164, jugando apenas en su partido número 37 del año. Se prepara Otani en 2 y 1. Rompiente, esquinita de afuera, por la puerta de atrás, es cantado, 2 y 2.
1: Cambiando el plan de juego, porque ya está usando más los rompientes aquí. Y después de esa primera entrada, José, se ha visto mucho mejor.
0: Lo he encontrado, lo he encontrado.
1: Encontró el punto.
0: Es el punto importante, sin forzarlo. 2 y 2, lanzamiento. Abanico, otra recta potente, otro ponche más para Shohei Ohtani. Bueno, son 7 ya en los primeros 11 bateadores.
1: Y ese picheo, después de ver dos rompientes, pues ahí cerquita, ese se ve más duro de 100 millas y lo sacó muy buen espacio.
0: Hoy llegó Ohtani con 86 ponches en 79 entradas y 2 tercios. Aquí viene Machado, quien ponchó ya también. Poquitito afuera el lanzamiento, buscó las esquinas de afuera con dos costuras, no pudo. Bien tomado ahí de parte de Machado. 191 su promedio, 17 cuadrangulares, 48 remolcadas. Saca batazo fuerte, tercera base a su derecha. El rebote, primera base, el tiro de Muncy. Buena jugada de Max Muncy del 5 al 3. Así como lo hace Machado a tantos, aquí también le paga el precio. Y se van los Padres. 1, 2 y 3. Ha retirado la 8 consecutivos. Ohtani, vamos a la parte baja de la tercera entrada. 1-0 Padres.
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3: Tercera entrada acá en Unico Field, Dodger Stadium, 1-0 Padres. Perfecto, a través de 2 innings, el derecho Michael King. Apenas con 20 lanzamientos, Luis, 20. Hizo 7 la última entrada.
4: Y es que los está tirando en la zona de strikes de este King.
3: Le tiró 2 a Mookie, le tiró 4 a Muncy y 1 a Kyle Tucker. Ahí está el primer strike para Teoscar Hernández. 2.69 su promedio, 7 cuadrangulares. Ha revocado 32, foul por la izquierda para Teoscar. Dino Evil, coach en tercera base. Chris Woodward, coach en primera para los Dodgers. San Diego anotando la primera entrada gracias al sencillo de Gavin Sheets después de 2 bases por bolas. Saca un fly altísimo, corto al central, buscándola hacia adentro Jackson Merrill, y él se quedó con ella para el primer out.
4: Un poquito fuera de ritmo. Creo que después de que vimos ese primer juego de Teoscar en Sacramento, donde dio sus líneas al medio de la banda contraria, como que está todavía buscando ese punto, porque está como que tarde en la recta y un poquito engañado en los sliders.
3: Y sabes algo, Luis, jugadores de los Dodgers, así como Teoscar, el caso de Mookie Betts, cuando salen y entran, ellos saben que no tienen que cargar el equipo.

0: y tiene que reconocerlo a diario y recordarse eso. Lanzamiento descantado o en bola afuera, perdón, para Dalton Rushing de 4-4 anoche. Últimos 5 juegos de 18-8. Bateador zurdo. Cantado el strike, ahora sí cruzadito ahí. Eso pareció un frisbee.
1: Un platillo volado.
0: Así mismo. Cruzadito el rompiente. Rushing 263 ya con 10 cuadrangulares. Saca foul hacia la izquierda. Buen swing. Ha levantado 29 carreras. Hoy pudimos ver en el terreno una vez más a Will Smith. Ojalá que sean buenas noticias para él y ese cuello. Problemático. Ha retirado los primeros 7 comenzando el encuentro. King se prepara. Cantado strike. Póngale 8 en línea comenzando el encuentro. Es el primer ponche. Aquí lo de entrada y su segundo del partido. 12 outs en la tercera entrada.
1: Es que cuando te tira esa slider o frisbee en la parte de adentro del strike, después te tira ese sinker pegado. De verdad que bien localizado ahí por parte de King.
0: King lanzando fuera de Petco. Tiene marca de 2 ganados y 3 perdidos. Efectiva de 3.96. Ha permitido 4 de los 10 jonrones que ha permitido fuera de casa. Envía de una vez el primer strike a Alex Freeland en segunda base y número bate. Se la foul a nuestra izquierda. Freeland 12-26. 3 cuadrangulares, 17 remolcadas. Y obviamente recientemente Luis perdiendo ya bastante tiempo de juego debido a la llegada de Tommy Edman.
1: Y ahí vimos también hoy a Kike. Kike que ya está corriendo también y tirando.
0: Y bateando jonrones también. Haciendo swings violentos. Va en buen camino Kike Hernández. 0-2 aquí para Freeland. Abanica es ponchado. Perfección continúa aquí. A través de 3 entradas para Michael King. Se van los Dodgers. Vamos a la cuarta aquí en su casa azul. 1-0 San Diego.
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0: Choyotán trabaja acá en la cuarta entrada. Llegó con un total de 55 lanzamientos. Luis, ¿qué has visto de la primera entrada en las últimas dos?
1: Creo que en la primera entrada quiso ser muy perfeccionista con ese picheo en las esquinas de adentro contra Tatis y no lo pudo conseguir. Lo que tuvo que hacer es venir de menos a más, atacar el medio, hacer que su rompiente encontrar el punto de soltura, y ya ahorita está mezclando muy bien este choqueo.
0: No, y como tú mencionas, a veces atacar el medio es tu buena fórmula cuando tú tienes repertorio.
1: Exacto, sí. Es que del medio tú te puedes ir ajustando. A ver, déjame ir un poquito más afuera. O déjame ir un poquito más afuera. Pero cuando tú quieres ser muy perfecto temprano en el partido, cuando no has tirado ni un solo picheo, caes abajo en la cuenta y es cuando van a venir y te van a hacer daño, porque cuando vengas a la zona de strike ya estás debajo de la cuenta.
0: ¿Y qué ha pasado? El tirar más rectas. Con eso encontró el punto de soltura.
1: Ajá, encontró el punto de soltura de la recta y ya está tirando ese slider a la parte de afuera y a la parte de adentro muy bien.
0: Esperando ahora Otani, obviamente, pues apoyo ofensivo. Ha ponchado 7 en 3 entradas. 3 en la primera, 2 ponches en la segunda, 2 en la tercera. Aquí viene el hombre que le hizo daño ahora mismo con sencillo remolcador, Gavin Sheets.

0: Batea cuarto en la alineación del dirigente Craig Stammen. Padres, 43 ganados y 43 perdidos, llegando al día de hoy 13 detrás de los Dodgers. Lanzamiento en curva es un poquitito alta y adentro, si acaso. Gis con su remolcado número 39 en esa primera entrada contra Shohei. Se prepara Otani. Cerca de los pies, muy adentro y la recta. El poner el Sheets ahora con el sencillo 2.38, 14 cuadrangulares, slugging de 468. Se pone afuera aquí, lanzamiento es cantado, strike, tremendo arcoíris ahí a lo Yamamoto.
1: Curva.
0: Ahí el lanzamiento de Otani. Sheets, Ty France y Jackson Merrill, cuarto, quinto, sexto. Se prepara Shohei. Otra potente recta, pesada y también con vida. Cantado de strike 2 y 2. A veces tú piensas que la pelota se le va a quedar un poco, a morirse, como decimos, y corre más.
1: Se lleva vida.
0: Y sigue corriendo. En 2 y 2. Hola, no por mucho tampoco. Ni Otani, ni Rushing Stone, ni cerca de reclamar el día de hoy. Qué interesante,
1: ¿eh? No reclamos hoy, ni bueno ni mal.
0: En 3 y 2. Batazo saltarín, pasa el montículo, hacia adelante viene rápidamente. La pasó de guante a guante allá, Freeland a Freeman. Buena jugada del 4-3.
1: Muy buena jugada, especialmente para abrir una entrada que empezó de atrás en la cuenta. Le dan ese rolecito con la punta y ya saca ese primero.
0: Vamos a batear a Ty France. Otani en cuanto a roletas, un 51% llegando al día de hoy. France tiene un ponche en un turno. Bateador derecho sumamente agresivo y arriba del home. Saca elevado, territorio de foul. Primera base buscando, tiene espacio Freddie Freeman. Está en la franja y la captura. Y ya hay dos outs. Retirado Ty France. Eso va a traer a Jackson Merrill, víctima de ponche también en su primer turno.
1: Y lo quisieron ir a madrugar, como decimos nosotros, primer lanzamiento. France y falla ese picheo a primera y ya tiene dos autos tan rápido.
0: Shohei, como siempre, trabajando del extremo de la primera base de la placa. Otra curva muy abierta ahí para Merrill. Merrill vio rectas a 100 y 101 la primera vez que batió cuando se ponchó. Batea 2-11 con 9 cuadrangulares. Recta cantada el strike. Ahí está el reto que llega de parte del bateador Jackson Merrill. El sistema ABS confirma que Merrill está en lo correcto. Por menos una pulgada. Lanzamiento, saque elevado altísimo, profundo al central. Va hacia atrás Andy Pages. Va a la pared. Cuadrangular al central de parte de Jackson Merrill. Es su número 10 del año, remolcado número 33. Convincentemente le sacó de los brazos. Padres arriba 2-0 aquí en el cuarto inning.
1: Bueno, y la importancia de haber ganado ese picheo anterior. Es muy diferente el pichar en 1 y 1 y en 2 y nada, donde tuvo que tirar esa recta en la parte alta. Y ya por segundo día consecutivo la saca Jackson Merrill.
0: 423 pies al central. Así como hablamos, Luis, tú voltear una cuenta. Oye, 0-1, 1-0, 2-0, 1-1. Muy diferente la cosa. Uh-huh. Ese es un error número 4 que permite Shohei Ohtani. Y también para él, el primero que permite aquí en casa, Ohtani. Xander Bogaerts es el bateador. Y tiene conteo parejo, una bola en el strike. Bogaerts salió de primera al pitcher en su primer turno. Batea 2.32. 8 honrones y 32 remolcados. Saca foul, doble foul. La pelota va hacia atrás. 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Estamos en la cuarta. Lanzamiento de Shohei. La pelota jugando hacia atrás.
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1: Una bola, dos strikes. Ya se prepara Shohei. Saque elevado profundo al izquierdo central. Va buscando la Páez. Dice que las tiene sacando la mano. Y Páez se quedó con ella delante de Teoscar. Y se acabó la entrada. Pero no antes que Jackson Merrill dice presente con su mejor número desde el año. En tres entradas y media, San Diego ahora gana 2-0.
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1: Bueno, ya son 70 lanzamientos que ha enviado el home Shohei Ohtani. De esos 42 han sido strikes a través de 4 entradas. Acaba de permitir honrón a Jackson Merrill, que la había sacado el día de ayer, como mencionó Luis. Al izquierdo central, buen swing. Ahora tiene Shohei. Aquí bate por segunda vez. Falló en su primer turno. Corroletazo a segunda base. Saque elevado por el izquierdo. Va hacia atrás buscando la pelota. Ya en la franja, esperando. Y se quedó con ella por allá, Gavin Sheets. Está rápido, está en el día de hoy bateando, ¿sabes? El tirado ya. Y son 10 en línea comenzando el encuentro que ha retirado Michael King.
0: Y lo hemos visto en los últimos días, como que tratando de pescar ese primer lanzamiento, y le ha dado, pero un poco descolgado a los picheos, y no ha tenido suerte Ohtani.
1: Ahora tiene Andy Páez, rotazo tercera en su primer turno. No me ha jugado en tercera base del coreano Sungmon Song. Aguatazo en línea, el campo corto, su izquierda, da un giro, el tiro a primera base. Buena jugada ya del de Aruba. Gran jugada de parte de Xander Bogaerts. Le quitó el hit por ahí a Andy Páez y mantiene la perfección de Michael King. Hay dos outs en la cuarta entrada.
0: Y también aquí, rápido, ¿no? Con una buena línea, pero buena jugada la de Bogaerts. Ya tiene dos outs en dos pitchers.
1: Vamos a ver, viene Freddy Freeman. 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Cantado para Freddy Freeman. Vigente está su racha de 17 partidos envasándose de manera consecutiva. Tiene un ponche en un turno, uno de tres ponches hasta ahora en la noche para Michael King. Saca batazo entre primera y segunda. Se tira de pecho, no le puede llegar por allá. Cornwell. Ahí está el sencillo que rompe el hielo aquí, la perfección de Michael King. Y lo logra, ¿quién más que Freddy Freeman?
0: Y el veterano muy inteligente con ese turno, ¿no? Le fue a tomar un picheo de strike y después deja que le tire ese cambiecito, se agacha junto con el picheo y le da buena extensión con su bate para que pase por su lado.
1: Bien, por Freeman llegó bateándolo solamente 118 en 17 turnos a King. Ahora tiene Mookie Betts, que dio dos lanzamientos en su primer turno, falló con elevado al derecho. Santiago va ganando 2-0. Anoche perdían los Dodgers 6-0. Y viene de atrás para ganar ese encuentro de manera convincente. En primera, Frey. Lanzamiento. Cruzadito, cantado, strike. Recibe muy bien este muchacho Rodolfo Durán.
0: Sí, y tiene un machete también.
1: Tremendo brazo.

0: Luis Campuzano está detrás de él el día de hoy. Lanzamiento es cantado de strike. El cruzadito también le lanzó a revés a Mookie. Aparentemente buscaba algo más. El conteo de una bola, dos strikes. Cuarto inning, 2-0 Padres. El segundo de cuatro encuentros acá en Uniqlo Field en Dodger Stadium. Saca una línea al central. Salió mal. Ahora se recupera buscando hacia atrás y capturando la pelota por allá. Merrill. Elevado para Mookie Betts dos veces el día de hoy. Ahí estuvo el primer hit de los Dodgers, pero el hombre quedó a bordo. Vamos ya a la quinta entrada, 2-0 Padres.
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0: Dodgers y Padres acá desde su casita azul, la cabina Jaime Arrín, José Mota, sirviéndoles con muchísimo gusto. Un gran honor junto a Luis El Cochito Cruz y Efraín Mesa Jr. en controles. El octavo bate. Sungmin Song viene a bater aquí contra Shohei Ohtani. Abanica y falla. El coreano se ponchó en su primer turno. Después de él, Rodolfo Durán y luego Fernando Tatis Jr. Ohtani llega con 70 lanzamientos ya a través de 4 entradas. Línea fuerte por el derecho. La pelota se va abriendo y se abrió de foul. Buen contacto ahí.
7: Buen contacto. Después de que le tiró la recta, José, se le... un rompiente ahí que se quedó sorprendido Ohtani, como diciendo, ¿cómo le dio tan duro? Y la bola pegó cerquita de la raya por allá.
0: Y le está preguntando ahí Ohtani a Rushing, ¿dónde se quedó esa? ¿Dónde iba tu guante? El conteo en 0 y 2 aquí para Song, después Durán y luego Tatis. Mucha comunicación aquí abierta entre Ohtani y Rushing.
7: Ahora sí.
0: Y Rushing no esconde nada.
7: Los gestos, todo.
0: Como que le dijo, va, tira por ahí, vámonos. 0 y 2. Retazo por segunda base, hacia adelante viene Freeland, tira a primera base y lo sacó del 4 al 3, retirado ya el octavo bate Song. 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
7: Y ambos equipos trabajando rápido, yendo a buscar picheos temprano en los turnos, y mira, ya están en la quinta entrada aquí rápidamente.
0: Comenzando el partido el día de hoy, 73 grados, sumamente agradable temperatura para el béisbol, 7 y 10. El primer lanzamiento. Este es abierto aquí para Durán, a quien Ohtani no ha querido retar temprano. Lo ponchó en su primer turno, pero tuvo que venir desde atrás con la recta. Foul para atrás. Hasta ahora, dos hits para los Padres. Un sencillo remolcador para Sheets en la primera entrada. Y jonrón solitario al central de Jackson Merrill en la cuarta. Lanzamiento es cantado. Strike 1 y 2. Otra recta poderosa. Lo tiene donde exactamente lo quiere tener. Ya ha registrado ya 7 ponches. Se prepara en 1 y 2 Ohtani. Batazo, rebote de tercera base. Le tiró el guante y la pelota se va hacia atrás. Muncy no supo exactamente qué hacer ahí. Y le han dado gira al batazo aquí de Rodolfo Durán.
7: Creo que dejó de moverse.

0: Sus pies, en lugar de ir hacia adelante, dio el paso hacia atrás y le tiró el guante hacia enfrente. Cuando uno tira un guantazo, José, uno se tiene que ir junto con el guante hacia enfrente para que el bote esté más cerquita ahí.
1: La reacción de Otani dice mucho, pero mucho cuidado. Mucho cuidado con cosas que no se pueden controlar en el béisbol. Taldi saca foul por la derecha, buscándola rápidamente por allá en territorio de foul, y no le llega por allá al toque la pelota a las tribunas. Ya lo decíamos recientemente, Luis, un lanzador tiene que tener cuidado con reacciones, porque aquel día que te dan tus lineazos, nadie que dice, caen guantes, pues,
0: o que los tienes fildeando media hora y nadie dice nada.
1: Exacto. En 0-1 para Tati, saca otro foul buscando la primera base. La pelota se va abriendo y se abrió otra vez allá detrás del dugout de los Padres. Tatis tiene base por bolas. Hasta ahora anotó esa primera carrera y también tiene un ponche. Oye, de esos lanzadores que hacen gestos, el peor que yo he visto en mi vida, John Lackey. Oye, pero decíamos berrinches, pero feo. Bien feo que lo hacía. Tremendo competidor, pero sí se pasaba. Abarica es ponchado Fernando Tatis Jr. por segunda vez en el juego de hoy. El ponche número 8 para Otani. 2 outs aquí en la quinta.
0: Es que yo creo que ellos deben entender que sin los otros 9, que es 8 que están ahí, el pitcher no es nada, porque él no va a ponchar a todos. Entonces hay veces que se pueden hacer jugadas de cabeza y hay veces que no.
1: En realidad, el juego más imperfecto es este.

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2: Para Cronenworth, pase por bolas y ponche el día de hoy. Lanzamiento de bout. Y yo siempre pongo en luz el caso de la práctica de bateo. Tú sabes exactamente lo que viene. ¿A cuánto viene? ¿Quién la está tirando? Y no todo lo que tú bateas en práctica es hit.
3: Exacto.
2: Ponte a pensar en eso. Tú sabiendo lo que viene, a 70 millas. Así es este juego. Foul por la izquierda.
3: Y fildear es mucho más difícil. Imagínate cuántas jugadas buenas ha hecho Mookie Betts salvando carreras hacia los lados. Y ese roletazo de frente en Chicago en la octava entrada, pichando Yamamoto, era un rolet de rutina, pero a lo último ese rolling hizo un bote diferente. Y es lo que tienes que decir, bueno, ahí no puedes hacer nada porque es lo que iba a pasar.
2: Esa realidad. 1-2 aquí para Cronenworth. Atazo entre primera y segunda. La pelota pasa de hit al derecho. Tucker viene con el tiro a tercera base. Y se mantiene con sencillo allá. Después de dos outs, Cronenworth.

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2: Tiro primera base y lo eliminó del 5 al 3 esta vez. Se movió bien, hasta rebotó bien con ahí con rebote Max Muncy. Y se acabó la entrada con dos a bordo. Cuatro entradas y media. Acá en Unico Field Dodger Stadium, 2-0 San Diego.
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12: Back to back World Champions, baby.
7: Bicampeones, vamos.
2: Max Muncy es el hombre que aquí batea en la quinta entrada, 2-0 Padres. Saca foul en la parte izquierda del plato allá. Muncy tiene el rechazo de primera al pitcher en su primer turno. Batea quinto, le sigue Kyle Tucker y luego Teóscar Hernández.
13: Bueno, aquí hay que trabajarlo, o sea, apenas tiene 40 lanzamientos aquí Michael King.
2: 38 en los primeros 4 innings. El derecho navegando muy bien. Swing indeciso, incómodo, es ponchado ahí. Ha amarrado los brazos de Max Muncy. Es el primero de la quinta entrada. Está constante el día de hoy Michael King.
13: Y es un tremendo picheo. Le tiró un sinker al codo derecho de Muncy, que regresó así como los de Greg Maddux y lo hizo abanicar feo ahí.
2: Es el poncho número 4 para King. Aquí viene a anotar Kyle Tucker, que hizo su primer lanzamiento. Aquí lo falla. Hizo su primer lanzamiento en su primer turno y falló con elevado a la izquierda. Estamos en la quinta entrada, 2-0 San Diego. Saca matazo con su aguantado al derecho elevado, buscando hacia atrás a su izquierda. Tati se quedó con ella. Es el segundo out. Retirado Tucker.
13: Hay que a veces aceptar cuando un lanzador está haciendo un picheo de calidad, pero ahí es donde uno tiene que decir, bueno, me voy un poquito más largo en el conteo para tratar de pelear mi turno, porque si vas rápido a tratar de ganarle, José, los picheos bien ejecutados no los vas a batear, nadie los va a batear.
2: Tiene firmeza, mucha convicción en su lanzamiento del día de hoy. No está como estaba en San Diego, como un poco titubeante, como diciendo, quiero que amplíen la zona, y Dodgers nada. Y ahí se metió en problemas, así permitió esas 4 carreras en San Diego en 4 y un tercio de inning con 90 lanzamientos. Lanzamiento está adentro para Teóscar Hernández. Padres, 2 carreras con 4 hits. 0 error Dodgers, 0 carreras, apenas un hit. El cielo está precioso, cayendo el sol hacia el oeste. Mañana el 4.

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2: Su promedio en 268, 7 cuadrangulares, 32 volcadas. Mañana otra vez al montículo Yoshinobu Yamamoto. Va contra Griffin Canning de los Padres. Foul, la pelota en el lado del hombre, rebota hacia adelante. 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Abanica es ponchado de Oscar Hernández. Se van los Dodgers 1, 2 y 3 ante el cortante y dominante Michael King. Vamos a la sexta. Ahí viene el cochito con los Padres arriba. 2-0 contra Otani.
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2: Kevin Chisholm es el bateador, saca foul para atrás. Otani lanzando aquí, arriba 2-0 los Padres. Aquí está el Cochito Cruz con la narración.
10: Bueno, un juego que se ha ido muy rápido. Dos carreras que le han hecho a Otani en la primera y luego en la cuarta. Y ahora viene a batear aquí. 0-1 la cuenta para Gavin Chis. Elevadito de foul hacia atrás acá. Enfrente de nosotros aquí. Ya lo tienen en 0-2. Aquí Otani llegó a esta entrada con 85 lanzamientos. Fajado ahí batallando las primeras entradas. Lanzamiento roletazo por segunda. Ya va Freeland hacia su izquierda. Captura, tira primera y cae el primer out.
2: Entre roletas y ponches del día de hoy ha estado la acción para Otani.
10: Y después de esa primera entrada creo que se ha arreglado. Han estado los picheos ahí, pero le han tomado buenos turnos aquí a Shohei Ohtani.
2: 29 lanzamientos en la primera. 15, 11, 15 y 15.
10: A batear tight, Franz. Foul con la punta del bate abierto ahí. Franz es el primer strike. Y ese King apenas tiene 50 lanzamientos. Así.
2: Increíble. 39 de strike.
10: 39 de strikes.
2: Hago solamente el cálculo de porcentaje para que vea qué impresionante es eso. Bola, 78% de strikes.
10: Son calidad de strike, porque está haciendo sinker, su cambio y su slider buenísimo por parte de King. Recta afuera que se le va a ir a rushing, es la segunda bola 2-1.
2: Otani, el máximo, si se hace pregunta, 105 lanzamientos es donde ha llegado este año. Y tiene, por cierto,

0: Luis, trabajando en 8 días de descanso, que pudo haber sido factor la primera entrada, ¿sabes?
1: Ajá.
0: No es excusa, es un factor.
1: Foul a la banda contraria, es 2-2.
0: 8 días entre salidas.
1: 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Muy buenos resultados ahí. Se los pasamos en un segundo. 2 bolas, 2 strikes. 1 out para France. Swing abanica y se poncha para el segundo out. Hay France.
0: Entre esos resultados, Luis, ¿qué pasa? Tampa Bay ha ganado ahora 9 consecutivos. Comenzaron el día de hoy 4 sobre los Yankees. Tampa Bay ha ganado 9 en línea. Yankees habían perdido 7 consecutivos. Están batallándose el día de hoy con Gerrit Cole en el montículo.
1: Roletazo para Jackson Merrill. Es el primer strike.
0: Otros marcadores hoy, pues la desquitó San Luis, pero más que nada se la pusieron a los Cachorros. Le ganaron hoy 17-1 en Wrigley Field.

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2: Ahora viene el shortstop Xander Bogaerts. Lanzamiento con la punta del bate, rozó ese rompiente, es el primer strike. Y como que todos han traído ese mismo plan, José, porque han hecho swing temprano, Machado, Bogaerts, Tatis, al primer lanzamiento, así sea rompiente o recta, como decir, lo voy a atacar temprano.
3: Y el hombre tirando strikes desde esos primeros dos que regaló bases a nadie más.
2: Cero bolas, un strike. Recta fuera es la primera bola, 1-1. ...54,081... gentes vinieron el día de ayer.
3: Increíble.
2: Por la tarjetita de One Piece. Una bola y un strike.
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3: El bote que tuvo desesperado. Y con ello aprovecha muy bien por allá el coach en tercera base, Bob Henley, enviando con un buen brinco que tomó en primera base ya con dos outs en contacto saliendo ahí Jackson Merrill.
2: Y una carrerita más ahí para los Padres, que ya ganan 3-0. Viene a batear Sung Mun Sung ahora. Primer lanzamiento es bola hacia afuera. Pero no piensas, José, que pudo hacer un poquito más de esfuerzo
3: sí,
2: ahí.
3: Sí, eso te digo, que tiene que pegarse más rápido allá a la pared.
2: O no dejar que se vaya hasta allá, porque sí. Fue como que con el swing con la punta del bate. Tratar de cortarla como lo hizo la primera serie cuando recién llegó. Cantado el primer strike, 1-1.
3: Ese tipo de jugada, tú, claro que tú quieres el rebote, pero recuerda con la velocidad que le dio. Y se le dio un poquito la punta del bate, la pelota no va a tomar más velocidad cuando llega, va a morirse un poco más.

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1: Bueno, aquí Otani ya tiene 102 lanzamientos. Posiblemente aquí será su último bateador porque son demasiados lanzamientos, José.
2: Son muchos. Lo decía, máximo ha sido 105 para Shohei. Los Padres, para ellos, han hecho un buen trabajo, Luis. Entre ponches, ha habido también buenos contactos.
1: No, y de verdad que llegaron desde temprano a hacer esa carrera con la base por bola de Tatis, y después han estado ahí cada turno contra Shohei Ohtani. Ya calienta el derecho Kyle Hart.
2: En cuanto a hits permitidos, Ohtani había permitido 7, que había sido el máximo contra Tampa Bay el día 17 de junio, cuando también permitió 4 carreras limpias.

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2: Pero hoy no comenzó muy bien esas primeras dos bateadores y los Padres han aprovechado sus errores.
3: Ya lo tiene contra la pared. Sale al robo. Pichó afuera y va a llegar parado ahí Sun a segunda base con el robo de base. Ahora se ponen segunda y tercera con dos outs. La séptima base robada para Sun.
2: Tiene 7 en 9 intentos el coreano.
3: 1 y 2 el conteo para Durán. Lanzamiento de Choje que se queda muy afuera. Es la segunda bola. ...105 lanzamientos tiene Shohei Ohtani aquí en la sexta entrada.
2: Tenemos 105 allá y 106 acá.
3: 106. Lanzamiento con la punta del bate hacia atrás, faulea. Y yo creo que están haciendo algo muy bien nuestros Padres, José, que lo están haciendo trabajar. No ha habido turnos fáciles, siempre aunque seas un foul al primer picheo o en dos strikes. Y eso es la clave.
2: Les digo que en todos los ponches, cuando han puesto la pelota en juego, se han fajado.
3: 2 y 2. Lanzamiento, roletazo por tercera que sale de foul. Casi golpea ahí a Xander Bogaerts.
2: Sea como sea que esté el conteo, lo que dice la pizarra, lo que dice la televisión, pues ya Ohtani sobrepasó todo lo que había lanzado en una salida este año. Que había sido, repito, 105 lanzamientos.
3: Aquí es 108. Listo, Shohei. Lanzamiento, línea de foul a la banda contraria y al tercer nivel. Cerca de las suites ahí. Pero un contacto, no es de dos strikes porque está cortito y esa recta le llegó, pero se la colocó muy bien a la banda contraria.
2: Y este Durano, bueno, bate sin temor alguno.
3: Viene el lanzamiento elevado hacia primera base, allá viene Freeland, allá está Freeman, que levanta las manos y captura para que caiga el tercer out. Pero los Padres hacen una carrerita más y alargan la ventaja a 3-0.
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3: Bueno, los Dodgers a tratar de acortar esa distancia de 3 contra los Padres y King, que está teniendo tremenda salida. Aquí vamos a ver, viene a batear Dalton Rushing, octavo, noveno y primero contra estos Padres. Solamente tiene 50 lanzamientos King. Con la punta del bate sale un foul hacia atrás.

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1: Izquierdo, allá va Gavin Sheets colocándose en captura para el primer out. Un buen contacto, pero en el aire. Ahora viene a batear Shohei Ohtani, que también se ha ido en dos lanzamientos los últimos tiempos.
2: Imagínate Ohtani pensando, bueno, yo mismo puedo aquí marcar una gran diferencia.
3: Sí. Ayudar mi causa.
1: Viene a batear Ohtani con corredor en primera. Lanzamiento afuera, es cantado el primer strike.
2: Amistades por acá, que llega el Mexicali.
1: Arriba México, arriba Mexicali. Casi no hace calor en Navojoa.
2: Ana Cecilia, gracias por acompañarnos.
1: Cero bolas, un strike, un out. Lanzamiento pegado, es bola. Ohtani ahí, cada vez que se pone paciente a batear, agarra mejores picheos y hace mejores contactos, José.
2: Y ahí tomó ese lanzamiento hasta el codo derecho, como tiró para adentro, como diciendo, déjame quedarme ahí, cerca.
1: Lanzamiento que se queda afuera, es la segunda bola, 2-1.
2: Este último batazo que sacó al izquierdo, mira dónde llegó y ni siquiera le puso su cuerpo detrás a la pelota, mira. Allá casi a la franja.
1: Es que con la fuerza, creo que uno comete el error como bateador, José, que cuando uno se está sintiendo mejor, quiere hacer más swing. Y cuando uno se está sintiendo mejor es porque solamente estás tirando la maceta del bate y están corriendo las pelotas. 2-1 el conteo. Lanzamiento afuera una vez más. Es la tercera bola, 3-1. Y aquí haciendo trabajar a Michael King.
2: Ya, sí, lo está siguiendo mucho mejor. Pero que se mantenga igual, pensando en medio. Y si es de alar, que ale naturalmente.
1: 3-1. Rushing corre por primera. Faula hacia la banda contraria, pero con un buen swing se va el conteo máximo del 3-2.
2: Ese es el buen swing total. Rápido, poco más tarde, esperando bien y dentro de la pelota.
1: Tres bolas, dos strikes, un out. Batea Shohei Ohtani con corredor en primera. Lanzamiento, conecta elevado al derecho. Allá está Tatis, que hace un tiro para primera y regresa rápidamente Dalton Rushing. Una línea de descolgada por parte de Shohei, que le cae a Tatis a dos outs.
2: En eso, el encaramiento estuvo muy bien, pero al final lo que le gana es el movimiento del lanzamiento y es crédito a Michael King. Todo lo que hizo Ohtani estaba bien hasta que al final tu bate tiene que ajustarse.

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1: En el juego, la gente se mete en el partido aquí ya. Dos corredores en base, Freddy Freeman. Puede ser la carrera del empate. Primer lanzamiento, roletazo hacia segunda. Primer lanzamiento. Allá Cronenworth tira primera y captura Franz para que caiga el tercer out. Se quedaron dos en base y los Dodgers no pueden hacer carreras. El juego se mantiene 3-0 a favor de los Padres.
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1: El precioso bateo. Ahí la va cortando Andy Páez rápidamente el tiro. Ahora viene el 4, tiene su segundo hit en turnos consecutivos aquí Jake Cronenworth.
2: Y eso es lo que le ha fallado a Hurt. Yo creo que el terminar esos picheos y usar esa recta, creo que ha tenido unas salidas muy difíciles y ha batallado. Ahora nos visitan de Hermosillo, Sonora. Aquí están saludando también. Hija de Graciela Hernández, la jefa allá de Hermosillo.
1: A batir el Manny Machado, ponche y dos roletazos a tercera. Lanzamiento es bola para Manny. Manny, 17 cuadrangulares, 48 remolcadas, batea 190. Buscando más aquí Santiago, ganando 3-0 en la séptima. Lanzamiento es bajo, el cambio de parte de Kyle Hurts. Shohei Ohtani, oficialmente 27 bateadores enfrentados. Repito, 6 entradas, 7 hits, 3 carreras limpias, 2 bases y 9 ponches. 110 lanzamientos para Shohei. Ahora que falla Machado. Ahora pide tiempo Machado, el árbitro del home plate, Tripp Gibson. Una buena asistencia una vez más acá en Uniqlo Field, en Dodger Stadium. En casa los Dodgers, una marca de 27-14. En gira 30-17. Adentro el lanzamiento para Manny, 3 bolas, 1 strike.
2: Y Manny lo que está haciendo es buscándole un picheo. Vemos como su pie de enfrente está como que un poquito más abierto, buscándole esa recta alta.
1: 3 bolas, 1 strike con un hombre en primera. Lanzamiento es alto, Manny enojado, que lleva a tierra y tira el bate. Y hasta la afición se da cuenta de ello y lo abuchea. Él, que es muy querido por aquí, imagínate con eso, ese gesto que hace. Hombres en primera y segunda para San Diego, un buen turno ahí de Machado.
2: De verdad que sí, le buscó ese picheo en la parte donde él quería batear.

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5: Michael Kidd llegando aquí a la séptima entrada con apenas 68 lanzamientos. Es abierto, lo perdió, base por bolas, bien peleado ahí. Es el turno de parte de Mookie Betts. Eso va a traer a Max Muncy. Y este es el hombre que tú has visto más, ahora lo ven por tercera vez. Me sorprendió ahí Luis, el turno de Freddie Freeman rapidito ahí con el roletazo en segunda base, ¿sabes?
6: Y sabes que es lo último que esperaba de un turno de Freeman. Pero cuando estás ejecutando buenos picheos, ese picheo lucía como strike, cayó a lo último.
5: Lanzamiento es alto. Morejón acelerando el paso allá en el bullpen de los Padres. El bullpen de San Diego este año. Efectividad 3.71, quintos en la Liga Nacional. Bastazo fuerte entre primera y segunda que se va del bate de Max Muncy. Amenaza Dodgers, la mejor que ha tenido todo el juego. Primera y segunda asignados en la séptima.
6: Bueno, aquí hay otra oportunidad grande. Vamos a ver cómo enfrenta este turno aquí Kyle Tucker, que a lo mejor ya no va a enfrentar a ese lanzador.
5: Le tenían preparadito por ahí a Morejón.
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5: El dirigente Craig Stammen va camino al montículo. Va a hacer todo aquí después de 75 lanzamientos excelentes de parte de Michael King, responsable por dos corredores. No hay outs en la séptima. Arriba 3-0 aquí el equipo de los Padres. Y hacemos una pausa.
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1: Contra un zurdo, usted pensaría una situación ideal. Con hombres en posición de anotar, 2.86 para Teoscar. Base llena sin outs. Saca elevado profundo al izquierdo central. La pelota se va. Adiós para el Teo. Grand Slam, bases llenas. Las limpió Teoscar con un swing. Dallas se van arriba 4-3 aquí en la séptima. ¡Qué momento!
2: Increíble. 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
1: La jugada del momento, que hable también el momento aquí. El tercer Grand Slam de los Dodgers este año. Y se fueron a arriba aquí 4-3. Cantado el strike aquí para Dalton Rushing. 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Así de repente cambia todo con un swing, ya lo decíamos.

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5: Buena idea. Aquí va envasándose.
6: O sea, y este morejón no permitía jonrón desde el 3 de mayo.
5: Imagínate, lo que le ha llegado a él.
6: Y le tocó después de un error. Usted sabía que cuando uno estaba fildeando, José decía, bueno, tú sabes que después de un error viene un batazo.
5: Eso es lo que tú esperas. Y para que vos, qué bueno que encontró un solo pudo conectar. En su regreso, después de una ausencia, aquí a casa.
6: Y lo mencionaba, era el escenario perfecto, como decías, porque estaba teniendo Teóscar contra un zurdo y le fue a buscar ese picheo rompiente y se lo dejó ahí y le dio muy bonita extensión hacia el medio.
5: Y que tú sabes, Luis, también de que Teóscar no está acaparando los titulares, pero el orgullo te dice, sabes que yo también quiero contribuir.
6: De verdad que sí.
5: Ya se nota la frustración de los padres en el fildeo, el lenguaje corporal. Michael King atónito allá en su mirada en el dugout. Ah, Bastier viene con su la primera base. Había salido Tommy Edman en el giro. Allá le hacen out del 1 al 3 al 4 a Tommy Edman.
6: O sea, ¿y crees que haya un poquito de inconformidad o fricción? Sacaron a Michael King con 75 lanzamientos y 50 de strike.
5: Béisbol moderno.
6: Es su juego, pero ese es su juego.
5: Entonces, sí. Dice, el béisbol moderno te dice, bueno, que lo va a ver por tercera, pero no, que no importa.
6: El hombre está pichando bien.

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1: Un batazo, un error. Y todo comenzó con un gran turno de Mookie Betts con base por bolas. Y otra vez, Luis, una base por bola cambia un encuentro para Michael Kane.
2: Por completo, la segunda vez consecutiva.
1: Buscando la más aquí, lanzamiento. Una recta potente adentro, a 100 millas por hora. Hoy comenzó segundo remontado detrás de Jordan Walker, Páez con 62. Y ahora lo van a pasar allá intencionalmente. Va para primera base de Andy Páez. A batear bien aquí entonces Freddie Freeman siendo zurdo.
2: Vamos a esos numeritos. En todo el mes de junio permitió solamente 3 carreras, no jonrón. En el mes de mayo permitió solamente 3 carreras, un jonrón, Morejón.
1: Hombre es eficiente y demás. Esa combinación de Morejón. Perdió a Jason Adam, que es una pérdida grande. Y con Mason Miller. Pues. A veces son intocables. Wandy Peralta ni se queda atrás. Y ayer lo cajetearon también. Ah, fue el lanzamiento. Ah, está peleándose con él mismo aquí. Morejón.
2: Y lo bueno de todo esto es que sí. Si tú logras sacarle mucho más lanzamiento, ya no lo tienen disponible para mañana.
1: Esa es realidad. Y ayer hicieron lo mismo así con Peralta. Lanzamiento es afuera. Wandy hizo 28 lanzamientos, Matsu hizo 29 y Márquez hizo 56. Después de abridor Vázquez. Vázquez, por cierto, se desmayó cuando le iban a hacer las pruebas el día de ayer de los rayos X. Se desmayó. 2-0 para Freeman, que abanica y falla. Imagínate qué susto los padres. El tobillo lo van caminando a los rayos X. El hombre pierde la conciencia.
2: Wow, un hombre grande, cuidado.
1: Se recuperó bien, gracias a Dios. Pero tremendo susto. Freddy, un hit en 3 turnos. Hombres en primera y segunda. Hago sound, lanzamiento en 2-1. Saca rotazo. Al primera base, ampliado ya por la derecha. Fidea Franklin, pasa Morejón. Y se acabó la entrada de Morejón. Frustrado, tira la pelota para abajo. Aunque los Dodgers dejaron a 2 a bordo, anotaron 4 con el tercer grand slam de la temporada. Esta vez, Tete Oscar Hernández. Vamos a la octava. Dodgers arriba, 4-3.
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3: En derecho, Kyle Hurt le dio a los Dodgers que necesitaban en una entrada sin permitir carreras. Le dio chance a la ofensiva. Ahí viene también derecho Edgardo Enríquez, el de Cumaná en Venezuela.
4: Enríquez con una tarea difícil. 2 ganados, 1 perdidos. Efectividad 2.67. Un juego salvado, 33 entradas, 2 tercios, 10 carreras, 11 bases, 34 ponches para Enríquez.
3: Gracias, Luis. Aquí se enfrenta a Ty France. 4-3 daños, octavo inning. San Diego

0: Llegó al día de hoy habiendo perdido 6 consecutivos. Los Dodgers, los han dominado, han ganado 14 de los últimos 20 contra los Padres. 1-0 aquí para France, tiene 2 ponches y elevado de foul a primera base. Se da foul a pelota, va hacia la derecha. 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Y es fácil el día de hoy. Y es el número 3. El Grand Slam número 3 de los Dodgers, le corresponde esta vez al grande Oscar Hernández, que con ese swing remolcó 4 carreras y ahora suma 36 remolcadas y bateando séptimo en esta profunda alineación.
1: Y qué bueno que le tocó al Teo, porque lo habíamos dicho que estaba batallando y ese pichó lo topó adelante y le dio buena extensión.
0: Desde que salió. Lanzamiento de Enríquez. Matheus Altarín, tercera base, rebote difícil, se la metió ahí bien en el guante a Mansi. A corta la distancia, lo sacó del 5 al 3. Ahí está el primer round de la octava.
1: Tremendo movimiento de pies, ahora sí. Carga hacia enfrente y ahí le queda cortito el bote y le tira el guantazo y agarra para el primer out importante.
0: Dodgers han registrado 10 ponches el día de hoy contra los Padres. Otani con 9, 1 de Hurts. Pero también el día de hoy, las roletas muy presentes de los lanzadores, incluyendo un gran doble play para cerrar la séptima entrada de parte de Kyle Hurt. Aquí batea Jackson Merrill. Con este, mucho cuidado.
1: Ese es el bateador más difícil que a lo mejor Enríquez va a enfrentar.
0: Viene ponche, con roll al central y sencillo a la izquierda. Bateador zurdo. 1-0 para Jackson Merrill. Lanzamiento es abierto. Merrill llegó el día de hoy bateando 2-12 con. Ahora batea 2-16, 10 honrones y 33 remolcadas. Enríquez lanzó anoche, hizo solamente 10 lanzamientos, 8 de strikes. Lanzando la octava entrada. Y retiró este mismo Merrill de primera al pitcher. Ponchó uno. Y aquí tiene el conteo en 2 bolas, 1 strike. Dodgers con 57 ganados y 31 perdidos. Lanzamiento en 2 y 1. Saca una línea al lado de foul contra la malla. Otros marcadores el día de hoy. Colorado mató 15 en casa. Vencieron a San Francisco 15-3. Atlanta ganó 5-3 en casa a los Mets. Cleveland le ganó a los Medias Blancas en 10 entradas, 4-3. Una buena batalla ahí en esa división, el cara a cara entre esos dos. 2 bolas, 2 strikes. Abanica es ponchado, ponche número 11. Que hoy realizan los Dodgers aquí contra el equipo de San Diego. 2 outs en la octava entrada.
1: Y lo que hemos visto diferente de Enríquez es que su mecánica ya no es tan agresiva cada vez que levanta el pie y va hacia el home. Se toma más su tiempo y como que mira más dónde va a tirar ese picheo. Y sus picheos como quiera llegan a 100 millas.
0: Y no está fallando, Luis. Está fallando de manera eficiente, cerca. Suficiente para poner la duda en el bateador. Si hago swing o no hago swing. Ahí está, pintadito en la esquinita de afuera contra Xander Bogaerts. Una recta durísima. Bogaerts hoy tiene boletazo de primera pitcher, elevado al central y doble remolcador. De la importantísima tercera carrera ya al derecho después de los outs en la sexta. Con su remolcado número 33. Tazo Saltarín a tercera base. Finde a Mansi. Acorta la distancia. Metió a primera base y se acabó la entrada. Excelentísima de parte del muchacho de Cumaná. Vamos a la parte baja de la octava entrada. Dodgers arriba de los Padres. Ahora 4-3.
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3: El derecho, Bradley Rodríguez, el venezolano, tiene que lanzar contra Mookie Betts. Dodgers arriba 4-3 aquí en la octava entrada.
4: El muchachito de 22 años, uno ganado, dos perdidos, efectividad 2.06 en 32 encuentros. Tiene 3 como abridor, tiene 35 entradas lanzadas, ha permitido 8 carreras limpias, un jonrón, 12 bases por bola y ha ponchado a 34.
3: Gracias, Luis. Se enfrenta aquí a Mookie. Que tiene lanzamiento adentro aquí. Dodgers con racimo de 4, la única entrada donde han anotado. Gracias a Teóscar Hernández y al gran error del segunda base, Jake Cronenworth. Lanzamiento para Buki, saca elevado altísimo al cuadro en primera base. Está encampando ahí debajo de la pelota. Ty France espera y captura con dos manos. El tirado Mookie Betts es el primer out de la octava entrada. Ya calentando el zurdo Tanner Scott.
4: Y un buen turno anterior por parte de Mookie, pero otro elevado, otro elevado. Yo creo que no es la fórmula buena para Mookie. Tiene 3 elevados el día de hoy.
3: Salió otra vez esa mala forma, mal hábito. Max Muncy. Y importantísimo. Él sacó de juego con el sencillo al derecho a Michael Kane. $49,578 aficionados se han dado cita por acá. 49578. Y de parte de nosotros, como siempre, muchas gracias. Lanzamiento ministerio abierto del poderoso brazo de Bradley Rodríguez. Por San Diego en la novena entrada. La parte baja de la alineación,

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3: En octava entrada en Arizona, 3-3 empatados Milwaukee y Arizona. Foul para atrás. En octava entrada, parte baja en Sacramento, Miami 10-5, ganándole a los Atléticos. Y eso es todo, hablamos de Sacramento, da por menos tenemos una idea de lo que
4: de
3: es.
4: Lo que se, de los tipos de juegos. Y ese juego de Toronto en Seattle va 2-0. Bueno, ese es un buen juego también.
3: Y se apretó la cosa ya en el oeste de la Americana con Seattle y Texas. Hoy comenzaron empatados. Lanzamiento adentro, cerca de los pies. El conteo lleno ahora. Para Max Muncy. Tres y dos. Alto lanzamiento. Muncy se fajó ahí con otro buen turno. Base por bolas. Un equipo que sabemos bien, Luis. No está pensando que es suficiente. Nunca es suficiente. Más con un equipo así que está hambriento, está reseco los padres de la ofensiva. Pero tú no quieres que te sorprendan tampoco tarde en los juegos.
4: Un buen turno de verdad por parte de Muncy. Y eso es ha sido la clave, José. El que se pase la estafeta y después el que menos piensas viene y te da el hit. Y es el caso de hoy.
3: Eso va a traer aquí a Kyle Tucker, que parecía que bateaba para un doble play. De repente se llenaron las bases y vino el home run de Oscar Hernández, que espera turno de tres. Lanzamientos cantando el strike. Hay reto aquí de parte de Kyle Tucker. El sistema ABS.
5: Calls confirmed. Los Angeles has one challenge remaining.
3: Dice que lo perdió ahí Tucker. De la voz del árbitro home plate Trip Gibson, que es el jefe de la cuarteta. Dodgers, 4 carreras, 5 hits, 0 errores. Padres, 3 carreras, 8 hits, 1 error. 0-1. Batazo de foul por la derecha para Tucker. 0-2. El conteo del día de hoy inicialmente tiene de 3-0.

0: Cero bolas, dos strikes en primera. Max Muncy, Dodgers arriba por una carrera aquí en la octava. Lanzamiento es abierto. Morejón trabajó una entrada, permitió dos hits el cubano. Ninguno más grande que el de Teoscar Hernández. Dos carreras fueron limpias. También dos bases para Morejón, que no ponchó a nadie, enfrentándose a siete bateadores y 24 lanzamientos. Rompe el bate elevado. El campo corto va hacia atrás, abre los brazos por allá Bogarts y se quedó con la pelota para el lado número 2. El tirado Tucker a batear, viene Teoscar una vez más.
1: En la punta del bate le dio a este picheo y el muchachito tiene buenos picheos, este lanzador Rodríguez, porque no tiene miedo. A pesar de que es un muchacho joven, está tirando su recta ahí a 98 minutos.
0: Hizo un gran debut el año pasado para el equipo de San Diego. Su debut en Grandes Ligas, 7 encuentros el año pasado, efectividad de 1.17. Aquí viene Teoscar, lanzamiento para él es adentro. La campaña pasada, después de su debut, ganó uno, no perdió. Esa efectividad de 1.17 en 7 juegos y 7 entradas, 2 tercios, una sola carrera. Llegó a ponchar a 9. Teoscar, 2.70, 8 jonrones, 36 remolcadas. Es cantando el strike. Los Dodgers en más partidos que no, Luis, han hecho que Mason Miller no sea factor. Y el único que ha sido factor no le fue bien.
1: No le fue nada bien.
0: Frente a Páez. Lanzamiento es adentro para Teo.
1: Y acuérdense que el anterior que fuimos la primera vez a San Diego, que estábamos ahí, logró sacar los outs, pero fue titubeante. Las salidas han sido titubeantes, la de Miller.
0: Dodgers con ventajas. Viene desde atrás ahora mismo ganando. Buscando asegurar este también. Saca batazo, tercera base, filial hacia adelante. Song acomoda los pies, tira a primera base y los sacó a Teoscar del 5 al 3 para el tercer out en la octava entrada. Un hombre quedó a bordo. Vamos a la novena. Ahí viene Tanner Scott con los Dodgers arriba. 4 por 3.

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4: El zurdo Tanner Scott viene aquí a tratar de preservar esta ventaja de los Dodgers, que van ganando aquí 4-3 en la novena.
5: Uno ganado, tres perdidos para Scott, efectividad 2.08 en 37 partidos, 11 juegos salvados, 34 entradas, 2 tercios. Ha permitido solamente 8 carreras, 4 han sido jonrones, 3 bases por bola, 42 ponches.
4: El emergente Samad Taylor, gracias Luis, aquí viene de la banca. Bateador derecho, tercera base jugando ahí pegado a la almohadilla y nivelado Muncy. Lanzamiento es bajo. Diriente Dave Roberts sale a la pista de aviso y está diciéndole a Dino Ivo: oye, dile al jardinero derecho que venga para adentro. Enfáticamente lo hizo ahí. Lanzamientos adentro, como diciendo: oye, Dino, ¿qué hace por allá Kyle Tucker tan lejos? ¿No vio la tarjetita?
5: Lo acaba de ver. La estamos viendo aquí, que lo acaba de mirar.
4: Aquí caen dos bolas sin strikes. Taylor batea por Sungmin Song. Detrás, el turno de Rodolfo Durán. Lanzamiento es cantado, strike. Los Dodgers buscando su victoria número 58. Comenzaron hoy 13 delante de los Padres y también de los Diamondbacks. En 2 y 1. Abierto el lanzamiento de parte de Tanner Scott. Miguel Andújar ha tomado un bate con un agente detrás. Lanzamiento es cantado. Strike. Andújar remontó carrera tarde anoche con la nueva entrada. Le pegó sencillo a este mismo Tanner Scott.
5: Yo creo que es uno de los que debería estar jugando contra este equipo de los Dodgers.
4: Oye, no falla. El conteo en 3 y 2 contra el veloz Samad Taylor. Lanzamiento. Foul por la derecha. Este sí que saca muchos fouls. 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
2: Eso será, repito, el 8 de julio contra los Rockies de Colorado aquí en su casa. Uniqlo Field en Dodger Stadium. 4-3 Dodgers, conteo en 3-2 para Taylor. Otro foul este muchacho. Cada vez que bate llega a los strikes, es foul y foul y más fouls.
3: Y está peleando el turno. Aquí es importante para Scott retirarlo porque tiene buena velocidad y es la potencial carrera del empate.
2: Sigue foul aquí. El bateo derecho es a Matt Taylor. Se prepara Tanner. Abani. Ya es ponchado. Le dijo, toma ahí. A ver si puedes. Ponchado el emergente, primera de la novena.
3: Y aquí tiene que tener mucho cuidado con los picheos altos, José. Picheos altos y rompientes contra Andújar son los que ha hecho daño. Así que si lo va a trabajar, que lo trabaje en la parte baja de la zona, porque el muchacho le da duro a esos con la mano de encima.
2: Se le monta porque se le monta. Hombre de buen poder, Andújar. Provoca la visita al montículo de espalda de Dalton Rushing. En el año, 2.65, 5 cuadrangulares y 19 remolcadas con el slugging de 4.22 para Miguel Andújar. Últimos 6 partidos tiene de 16-8 con par de dobles y 2 remolcadas. Emergentes consecutivos del dirigente Craig Stammen. Tratando de evitar la séptima derrota consecutiva para su equipo, los Padres, el dirigente novato Craig Stammen. Lanzamiento recta, bien colocado adentro, strike cantado. No lo pensó ahí Andújar. Lo atacaron temprano con buena colocación. Mover entrada, 4-3 Dodgers acá contra los Padres. La pelota rolando hacia atrás. Ya lo tienen 6-2 esperando turno Fernando Tatis Jr.
3: Bueno, aquí si va a tirar una recta alta tiene que ser más alta de lo que es normal, o si no seguir yendo a la parte de adentro y abajo.
2: Está consiguiendo mayoría de sus ponches con lanzamientos bajitos en la zona. 3-2. Cantado el strike, una recta potentísima a 98 millas. El slider que buscaba Andújar nunca llegó. 2 outs.
3: Y muchas veces es el picheo más difícil. Rushing se levantó pidiendo ese picheo, tratando de ver si lo estaban viendo el mismo Andújar, y ese picheo estuvo medio a medio.
2: Aquí viene el reto grande llamado Fernando Tatis Jr. Hoy tiene base por bolas el Bebo y 3 ponches consecutivos. Lanzamiento, enseña el toque, cantando el strike. Esa finta nadie la compró. Max Muncy dijo, no, mijo, dale para allá atrás.
3: Si quieres toca, dale.
2: Cuidando la línea está Muncy. Lanzamiento de Tanner Scott. Rompiente es bajito, pero no por mucho. 4-3 Dodgers buscando esta segunda victoria, viniendo desde atrás contra los Padres. Se interpone Fernando Tatis Jr. Lanzamiento es adentro para Jr., que batea 2.78, 5 cuadrangulares y 33 remolcadas.
3: Y si tú eres el manager de los Padres, dices tú, yo no quiero que ese Tatis me toque, yo lo que quiero es que meta una allá en el gap.
2: No, es más, yo no quiero ni que Tatis me tome ese lanzamiento por
3: no,
2: el medio.
3: No, tírale.
2: 2 bolas, 1 strike para Fernando. Rompiente es bajo, esperando el turno, bateador zurdo Jake Cronenworth. El conteo en 3 bolas, 1 strike. Aquí hay que lanzar agresivo, pero también inteligente. Uh-huh. Sabiendo quién batea detrás y que ya utilizó a 2 emergentes derechos. Lanzamiento. América y falla. Rompiente. Importante. Del medio hacia adentro, alto. 49.578. De pie aquí. En 3 bolas, 2 strikes, 2 outs. Dodgers arriba, 4-3 en la novena. Se prepara Tanner. Cantado el strike, le fue rompiendo

0: Gómez y los congeló. Tati se ponen en 4 turnos consecutivos. Tigers otra vez vienen desde atrás, le ganan a los Padres, asegurando 2 aquí, los primeros 2 partidos en esta serie.
1: Bueno, tremendo trabajo por parte del equipo en la séptima, donde pudieron hacer esas carreras y dar esa ventaja. Dos Hernández con ese palo de WTP.
0: Aprovechando los errores después del buen picheo de Michael King, Dodgers con un bate. Desde Oscar, tendremos más a regresar.
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3: Pero otra vez, otra salida de calidad de Shohei Ohtani, que hoy no se puede hablar de nada. De que rushing, de que él falta de comunicación, sino con los Padres el día de hoy le dieron tremenda batalla y con todo ello, salida de calidad.
4: Así es, logró llegar, aunque hizo 108 lanzamientos, fueron bastantes, pero logró salir de esa entrada, batalló mucho los hits que le dieron, esa jugada que no se pudo hacer en tercera por Mancy, hubo unas jugadas buenas de doble play que sacaron a Ohtani del hoyo, como se dice, y logró mantenerse ahí, ¿no? Esperamos que pueda rebotar y seguir utilizando su recta, porque cuando él utiliza su recta de strike, sus picheos rompientes son mucho más efectivos, y mira, salió ahora a hacer otro buen trabajo.
3: Dos cositas en una, venir desde atrás otra vez contra los Padres, demoralizando esa mentalidad, han perdido 7 consecutivos, y el caso de Oscar Hernández.
4: El ganar a los Padres de cualquier manera es bueno. Imagínate, de estas dos maneras, como ayer y hoy, es de la mejor manera. Yo creo que a ese equipo tan grande, con tantos bats grandes y jugadores grandes como San Diego, no hay que quitarles el pie del cuello, como se dice. ¿Por qué? Porque en cualquier momento pueden venir y hacerte un daño. Y mira, el factor de Oscar Hernández fue hoy, le tocó. Decíamos temprano que no se veía sus swings como normalmente está, pero fue a buscar un picheo que se lo dejaron en el medio, hizo el swing correcto en el momento correcto y lograron sacar la victoria.
3: Gracias, Luis. Será mañana otra vez cuando aquí estarán en Montículo Yoshinobu Yamamoto contra el derecho Griffin Canning. Dodgers con 4 carreras, 5 hits y 0 errores, dejaron a 6, los Padres 3 carreras, 8 hits, 1 error, dejaron a 7, lo ganó Kyle Hurt en relevo, marca de 3 ganados, 1 perdido, y también lo perdió en relevo Adrián Morejón, que tiene marca de 6-2. Tanner Scott, salvamento número 12. Shohei Ohtani lanzó 6 entradas y permitió 7 hits con 3 carreras, ponchando a 9 con 2 bases. Hurt, Enríquez, excelentísimo, y Tanner Scott le siguieron a él también con buenas actuaciones. Mañana, 6:45, la cobertura comenzando por acá otra vez, la antesala con Damas en el Deporte. 7:10, el primer lanzamiento entre Yamamoto, que tiene marca de 8-5, efectividad en 2.67 contra Griffin Canning de los Padres, que tiene marca de 1 ganado y 5 perdidos, efectividad 7.09. los Padres pierden 7 consecutivos, Dodgers llega a 58-31, los Padres caen debajo de 543-44. A nombre de mis compañeros Luis Alfonso Cruz, el Cochito como analista, Efraín Mesa Jr. acá en los controles, su servidor José Mota, deseándoles una feliz noche, que festejen muy bien y con mucho cuidado en este fin de semana festivo, y será hasta mañana acá desde su casa, Unico Field en Dodger Stadium. Bendiciones.
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Saben, tuve tantos trabajos. Fui lavaplatos, mesero y cocinero, peón y albañil, ayudante de mecánica, un mil usos cualquiera.

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Después de unos minutos, aquel león que llevaba yo de pasajero regresó convertido en el más pequeño ratón y me dijo:

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0: En este verano, y será casa de una potencia como la selección de España, con dos partidos en la fase de grupos.
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cuelgan de las paredes como tú los colocaste. Tus sandalias están en su lugar y hasta tu bata de baño está donde la pusiste tú. Lo único que ha cambiado es el espejo. Ahora, cada vez que lo veo, me refleja una figura con unas sombras profundas bajo mis ojos y unas arrugas que empiezan a amenazar mi rostro.

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1: 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La FIFA confirmó que México contra Inglaterra se jugará este domingo 5 de julio a las 6 de la tarde, hora del centro, en el Estadio Ciudad de México. El horario original se mantiene sin cambios. Sin embargo, el protocolo por tormentas eléctricas sigue vigente. 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

saludarte. 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

0: Hoy tenemos la presencia de dos exaltados al Salón de la Fama. Juan Marichal, que precisamente fue el primer dominicano en ser exaltado al Salón de la Fama, y el dominicano que recientemente fue exaltado al Salón de la Fama, Adrián Beltré, ex Dodger. Y también vamos a hablar con ese hombre ejemplar que tuvo una gran carrera, don Felipe Rojas Alou, que fue considerado como el protector de los jugadores latinos en sus momentos más vulnerables para esa época. Estaremos también hablando con él, pero vamos a empezar con Adrián Beltré, específicamente para que nos hable acerca del momento más difícil en su carrera en el béisbol de Grandes Ligas.
1: No es un secreto, yo soy fanático de los Dodgers de Los Ángeles y para mí hay un momento oscuro como fanático de los Dodgers de Los Ángeles, y es cuando Adrián Beltré deja de ser parte de los Dodgers. Fue difícil para mí entenderlo, cómo no te firmaron, porque no te culpo a ti, pero desde tu punto de vista, ¿qué tan difícil fue el momento? Sí fue difícil. ¿Qué tan difícil fue ese momento para decirle adiós a la franquicia que te dio esa primera oportunidad de subir a Grandes Ligas?
2: Fíjate que fue quizás el momento más difícil de mi carrera. Ese momento cuando yo me di cuenta que no iba a ser Dodger, no más. Obviamente fue mi primera vez como agente libre y no entendía el negocio yo. Pero yo nunca me vi vistiendo otra camisa que no era los Dodgers, porque los Dodgers fueron que me dieron a mí la oportunidad. Mi DNA como pelotero eran los Dodgers. Y desde el principio hasta que acabé, yo el béisbol era Dodgers. Y bien agradecido de manera que me dieron el chance de subirme a la liga a los 19 años. Y nunca me vi yo yéndome, saliendo de este equipo de los Dodgers. Pero cuando llegó la agencia libre, ellos usaron tácticas en el momento que quizás no era la correcta. Y yo también usé palabras en momentos quizás que no fueron la correcta. Porque yo fui muy inocente al decirle a ellos públicamente y también en la oficina que yo no iba para ninguna parte. Que yo me quería quedar con los Dodgers. Y cuando llegamos a los playoffs ese año, en el 2004, y perdimos contra San Luis, pues la prensa se acercó a mí, porque sabían que yo iba a ser agente libre. Y me hicieron la pregunta otra vez: ¿qué vas a hacer con tu agencia libre? Y dice: yo aquí me quedo, no me puedo ir a ninguna parte. Porque yo pensaba que, o sea, era mutuo. Digo, yo acabo de tener buen año con los Dodgers y ellos me necesitan. O sea, que llamo un acuerdo y no hay problema, quedamos todos los dos contentos. Pero al yo quizás decirlo públicamente que yo no iba para ninguna parte, entonces ellos quisieron usar eso como táctica en contra mía en la negociación. Y te estoy contando mi parte, ¿verdad?, de la historia, porque siempre hay dos partes.
1: Claro.
2: Y creo que la trayectoria, lo que pasó en los próximos 3-4 meses con relación a contrato, pues fue un poquito como no común, porque en el momento yo era el jugador más importante para ellos, ¿verdad? Y yo era la agente libre número uno de ellos. Y no hubo comunicación por los primeros meses. Entonces, en aquel tiempo, la regla era un poquito diferente, porque tan pronto tú llegabas a agencia libre, tú tenías 15 días para negociar solamente con el equipo que tú perteneces. Y en esos 15 días tuvimos una reunión con Frank McCourt, que era el dueño de aquel tiempo, y de Podesta, que era el gerente. Y la reunión fue muy buena, positiva, que te queremos que te quedes, queremos reestructurar el equipo. Ya vimos que nos falta poco para tener un equipo para ganar la Serie Mundial. Digo, yo también me quiero quedar, hay que buscar esto, hay que buscar lo otro. Perfecto. Entonces, Frank McCourt, muy positivo, sale se para la oficina y dice: Ok, le hice tipo de

0: Ok, ya todo listo, trabaja en eso, digo, no lo dañes, vamos a trabajar en eso. Ok, vamos a firmarlo. Se va. Yo regreso a mi casa, aquí a Los Ángeles, esperando la llamada a ver una oferta. Nada. Semanas, nada. Ahora quedo yo gente libre completamente, ya otro equipo me pueden ofrecer. Me ofrece Seattle, me ofrece Detroit, me ofrece no sé quién más, a Oakland y Los Ángeles, nada. Yo me quedo pensando, ¿qué está pasando? Entonces llamo a mi abogado, ¿qué está pasando? No ha sido llamado, llámalo. Uno me llama, ¿no? Que vamos a hacer una oferta pronto. No, nada. Entonces yo tengo oferta de Boston también que llegó, tengo oferta de Seattle y tengo oferta de Detroit y Oakland. Están esperando que, pero yo en mi mente, yo no voy por ninguna parte. Esas son ofertas que las tengo ahí por tenerla porque no puedo rechazarla, pero yo ni siquiera estoy contemplando mirar esas ofertas. Llegó el punto donde me decían todos los otros equipos, oye, vamos a jalar la oferta porque tú no estás haciendo nada. Entonces Boston retiró la oferta. Oakland retiró la oferta. Entonces quedaron, creo que fue Seattle y Detroit. Pues Detroit yo no quería, obviamente. Entonces le repito a mi abogado, oye, ¿qué está pasando? Se comunican. No, hablamos con él más tarde. Era ya casi mente enero, a diciembre tarde, y no oferta de los Dodgers. Entonces dije, yo no voy a esperar. No me quieren. No veo ninguna clase de comunicación que ellos me quieren. Entonces, con el dolor de mi alma, yo le dije, ok, entonces vamos a trabajar con Seattle para quedarnos en el oeste. Porque no creo que haya interés de ello. Pero le digo que, por favor, comuníquete con ellos. Y dile que nosotros ya esta semana vamos a firmar. Para que ellos, si quieren, me ofrecen, si no, pues no. Entonces, la oferta que me hicieron ellos creo que eran 45% menos de cualquier otra oferta. Entonces, pero lo hicieron fue como, y eso fue de la manera que yo lo vi. Él se quiere quedar aquí. Él vive aquí en Los Ángeles, su esposa nacida aquí en Los Ángeles, él acaba de comprar una casa en Los Ángeles, él va a agarrar lo que le dé. Pero mi orgullo no me dejó.
1: Sí.
0: Yo no, a nosotros como peloteros tenemos solamente una ocasión donde tenemos poder de escoger lo que queremos. Y es casi, prácticamente, bueno, cuando pasa 6 años y cuando queda gente libre. Y yo no podía, por más que yo quería quedarme aquí, yo no podía aceptar eso. Porque la oferta era muy baja. Entonces yo le dije a mi abogado, dile que sí, esa es la única oferta que hay, si pueden trabajar con algo más, no, que esa es la oferta que hay. Y eran mucho menos años y mucho menos dinero. Yo dije, no puedo aceptar eso. Con dolor de mi alma, le dije a mi esposa, ¿sabes qué? Ya no tenemos que ir. Y acepté la otra oferta. Pero en realidad, y no era tanto, era, porque si yo me ofrecen lo que me ofrecieron en ese momento, temprano, antes de yo ser agente libre totalmente, yo lo había agarrado porque mi aspiración no era mucha,
1: Sí.
0: en lo absoluto. Yo nunca he jugado este deporte por dinero. Obviamente, uno tiene que pagar por lo que uno hace, pero no era mi razón número uno. Si me hacen esa oferta al principio, yo quizá lo hubiera agarrado porque yo no sé mi mercado. Pero como a yo dejarme al lado y dejar que otros equipos entren, pues ya la oferta será demasiado grande y yo no podía aceptar esa. Así yo dije, ¿sabes? Con el dolor de mi alma, adoro Los Ángeles, me gusta el equipo, me quiero quedarme, pero no puedo ser tan estúpido de agarrar una oferta tan.
1: Tú tienes una
0: Entonces,
1: familia que mantener.
0: claro, es que aparte, no era tanto era la cantidad, sino fue de la forma. Porque es una cosa es, y va en todas partes de la vida. Cuando tú te sientes querido, ¿verdad? Te sientes como que alguien te necesita, que te quiere. No importa cuánto sea la oferta, pero por lo menos tú sientes querido, ¿verdad? Entonces, yo sentí como que no había como ese interés de ello en mantenerme en Los Ángeles. Fue una oferta como si quieres agarrarla, si no te vas. Y yo no me sentí como rechazado. Entonces decidí completamente aceptar la oferta de Seattle, me fui a Seattle y no dormí por semanas. Yo decía, ¿qué hice yo? ¿Qué estoy haciendo? ¿Por qué no me quedé en Los Ángeles? Y yo creo que fue la razón por qué a mí no me fue tan bien en Seattle.

0: porque yo todavía me sentía como que yo tenía que jugar en Los Ángeles. Pero fíjate que aparte de eso, que sufrí mucho ese año, pero me hizo mejor pelotero, mejor persona y me hizo una persona mucho más fuerte mentalmente. Porque lidié con quizás como en mi parte personal, con lo más bajo que yo puedo estar, como mi autoestima, y como me sentí ese año. Que me sentí como que no estoy jugando en el lugar donde quiero estar, no estoy trabajando bien y como que no me sentía esa felicidad de jugar. Yo soy una persona que me encanta jugar la pelota, ¿verdad? Y ese año no sentía esa felicidad jugando. No está jugando con alegría. Entonces, tuve que aprender a lidiar con esas partes bajas de lo que es la pelota y fuera de la pelota. Y me hizo fuerte totalmente. Entonces, ya después de ahí, yo aprendí a ser un poquito diferente en ese aspecto.
1: Es que viene el dicho, no hay mal que por bien no venga, ¿eh?
0: Y yo ahora mismo no cambiaría nada. Porque fíjate, yo no, mira a dónde me llegó. Pasé mucho con Seattle. Fue difícil para mí fue difícil para mí como estar cómodo en Seattle, lejos de la familia, el clima, nueva liga. O sea, fue todo completamente un impacto un poquito negativo para mí. Pero la verdad que me ayudó mucho en lo que fue el resto de mi carrera.
1: Definitivamente, por eso estamos aquí, por lo que pasó en el resto de tu carrera. Pero alguien que te conoce muy bien me dijo, Carlos, pregúntale a Adrián qué tan importante fue trabajar con ese bate cortito que usaba, que solo utilizaba una mano.
0: Manny Mota. Manny Mota fue para mí que incluso también lo mencioné en el discurso, porque fue una de las personas que detrás de la cortina era quien estaba conmigo siempre, constantemente ayudándome. Y como te comenté anteriormente, yo pasé muchas facetas malas en los Dodgers, porque mi empiezo no fue muy bueno. Pero Manny Mota era la persona que estaba siempre ahí tratando de ayudarme. Y yo me iba temprano a trabajar en la caja de bateo, me llevaba Manny Mota, Manny, vamos a trabajar en esto. Y él fue el que me enseñó y fue el que me introdujo al bate pequeño, al bate cortito para usar las manos. Y ahí fue y empecé a ser más consistente con mis rutinas. Y Manny me ayudó mucho en eso. Y cuando yo quería batear temprano o tarde, Manny estaba ahí conmigo. O sea que Manny fue una de las personas muy influyente en mi carrera.
1: Eso es en cuanto a lo de béisbol, pero también Manny tiene esa fama de que cuando el jugador latino también necesita algún tipo de consejo, él está ahí también.
0: Sí.
1: ¿Sucedió eso contigo?
0: Sí, claro que sí. Claro que sí. Yo pasé muchas noches malas en Los Ángeles, porque yo era de las personas o de los jugadores que yo ponía mucha mucha atención en mí mismo. Yo me exigía mucho. Y a veces me exigía tanto que no dejaba mi talento fluir. Y yo no entendía por qué yo decía, si yo trabajo fuerte, vengo temprano, soy dedicado, tengo rutina, quiero hacer bien, ¿por qué no estoy haciendo un buen desempeño? ¿Por qué mi número no sale? ¿Por qué no ayudo al equipo? Y yo me estaba completamente frustrado. Y la manera de los que me veía y me decía, Adrián, tú vas a estar bien. Y me decía historia de cuando jugaba con los piratas, de jugadores que hacían lo mismo. O sea, que son momentos que son palabras de aliento que uno recibe de una persona que lo vivió. O sea, que Manny Mota en absoluto fue muy vital para mí.
1: ¿Por qué tan importante para ti jugar béisbol de grandes ligas de esa manera tan jovial?
0: Fíjate que yo siempre jugué la pelota así. Así fue como yo aprendí a jugar la pelota, ¿verdad? Pero cuando tú llegas a grandes ligas, estás en un entorno donde tú vienes como rookie, joven, 19 años. Tú tienes otros jugadores que tienen ya una trayectoria mucho más larga que tuya, con respeto. Tú no quieres faltar respeto a nadie, ni quieres pisar a nadie tampoco. Y entonces, en la época que yo subí, esa etapa era donde cuando tú eras novato, tú no podías ni hablar. En tu esquina, tranquilo, callado, por años y no digas nada. Entonces, yo subí de esa manera, ¿verdad? Yo subí con un veterano como Sheffield, Eric Karlos, Devon White, Mondesi. Entonces yo era un novato donde yo no quiero, yo estoy ya contento de estar aquí, no quiero enojar a nadie. Entonces eso me llevó a cohibirme de ser quien yo era, porque yo tengo que pensar siempre qué yo tengo que hacer para yo quedarme en grandes ligas, hacer mi trabajo sin hacerle daño a nadie. O sea, yo por años yo estuve como escondido, ¿verdad? De quién era yo jugando la pelota. Ya, tú veías poquitos áreas donde el equipo está haciendo bien, yo estoy haciendo bien, yo me sentía un poquito más, pero nunca salió completamente. Pero también fue difícil encontrar esa área gris donde, esa línea donde tú quieres disfrutar el juego sin faltar respeto a nadie. Yo siempre traté de no faltarle a nadie. Sí, serio en lo que estoy haciendo, 100% seguro lo que quiero hacer, quiero ganar, quiero hacer lo posible para que mi equipo haga lo mejor, pero igualmente disfrutarme el juego, hacer mi trabajo sin faltar respeto a nadie. Pero es difícil, fue difícil hallar, me tomó años buscar esa línea de quedarme, no pasar de esa línea, pero para mí yo no hubiera cambiado nada, para mí, a mí me encantó jugar la pelota, yo sabía lo difícil que era estar en Grandes Ligas, de ser consistente por años en Grandes Ligas. Y yo sabía que cualquier día iba a ser mi último. Yo jugaba, yo era intenso jugando, pero también lo disfrutaba. Porque yo sabía que un día iba a llegar el punto donde ya no era el mismo jugador y me iban a sacar, o una lesión me iba a sacar. Y yo nunca pensé que iba a jugar 21 temporadas. Gracias a Dios que me mantuvo ahí por muchos años.
1: ¿Qué tanto te ayudaron Félix Hernández y Elvis Andrus a ser jovial y disfrutar el juego?
0: Fíjate que mucho, mucho porque Félix, Eric, bueno, los dos son niños, niños grandes. Entonces Félix empezó, Félix en el 2006 creo que fue cuando subió de liga, yo estaba en Seattle. Pues yo lo agarré, ¿verdad? Yo fui que lo agarré, traté de enseñarle cómo son las cosas en la liga y siempre traté de protegerlo y de darle consejos. Y él, todo lo que hacía, iban de mí, Adrián, ¿qué tú crees? Yo lo trataba porque yo pasé por eso y yo hubiera querido que alguien hiciera eso conmigo cuando yo estaba joven. O sea, yo siempre me percaté de eso. Entonces nos quedamos con esa amistad, pero él era muy necio, le gustaba mucho molestarme. Y a veces yo le daba información a él que no debía dársela, de lo que no me gustaba, ¿verdad? Que fue el que empezó con la tocada en la cabeza. Fue Félix que empezó con eso. Pero tremendo, tremendo, tremendo pitcher, tremendo jugador, tremenda persona. Mantenemos relación muy bonita, muy cercana. Y con Elvis fue prácticamente similar. Con Elvis, de que yo llegué a Texas, fue una química increíble de una vez. Y fue quizás más fácil porque era mi aliado jugando al lado mío. Y creamos una química ofensivamente y defensivamente. Nosotros nos miramos así jugando defensa y sabíamos lo que estábamos haciendo. También jugando ofensivamente, también se envasaba. Yo le decía, hey, vete, que quiero en segunda base. Yo cogía el piché, se robaba la base y me decía una señal, y me voy a tercera, me quedo aquí. No, vete también, que te quiero en tercera. Y o sea, que siempre teníamos, y era un jugador. Oye, Elvis tenía una forma muy peculiar de la pelota, muy inteligente. Que verdad que me ayudó mucho en mi carrera jugar con él. Pero aparte de eso, también era necio. Necio, necio. Pero me ayudó también aunque yo tenía ya mucho más edad que él, a mantenerme joven en el juego. Aparte de que a mí me gustaba disfrutar el juego, me mantuvo siempre también en ese renglón donde, ok, estoy mayor, tengo que jugar de una manera, pero estoy con el jovencito que está molestando mucho, o sea que sí me ayudó mucho. Ellos fueron dos partes vitales porque yo también disfruté el juego más.
1: Muchas gracias. Gracias a Adrián Beltré por muchas razones. Primero, por la amabilidad de abrirme las puertas de su hogar. Tremenda casa que tiene Adrián Beltré, una preciosidad de hogar y verdaderamente se lo merece él junto a su preciosa familia. Y también por ser tan abierto, especialmente siendo tan detallista acerca de qué fue lo que sucedió en cuanto a su punto de vista en ese momento en que no pudo firmar con los Dodgers de Los Ángeles, algo que él no visualizaba. Él, para él, iba a ser Dodger de por vida. Lamentablemente no fue así. Lamentablemente en ese momento, porque eso le ayudó mucho a Adrián Beltré también a poder ser el pelotero que fue uno de los mejores. Especialmente en tercera base, se pueden contar con los dedos de una mano la carrera
2: espectacular que tuvo Adrián Beltré

0: comparada con otros muy buenos tercera bases. Así que muchas gracias a Adrián Beltré. Esto pues es parte de un esfuerzo que estamos haciendo en Fox Deportes también para traerte historias acerca de peloteros ilustres. Y muy pronto vas a estar viendo un especial que estamos haciendo, que estamos produciendo y que espero que sea de tu agrado. A continuación estaremos escuchando dos grandes, Juan Marichal, Felipe Rojas Salou, aquí en Con Todo con Carlos Álvarez.
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11: Y es un placer saludarte nuevamente darte la bienvenida a Con Todo, con este tu servidor, Carlos Álvarez. Y es, pues, un programa muy especial porque tenemos la presencia de dos grandes, dos leyendas. Felipe Rojas Alou, más adelante estaremos escuchando con él. Vamos a empezar con Juan Marichal, pitcher dominicano exaltado al Salón de la Fama. 10 veces fue al Juego de Estrellas, 2 veces líder de victorias de la Liga Nacional, también fue líder de efectividad, eso fue en el 1969. Los Gigantes de San Francisco retiraron su número 27, el equipo con el que jugó 14 temporadas de sus 16 temporadas en el béisbol de Grandes Ligas. Pero ¿cómo le surgió ese niño, Juan Marichal, el deseo de ser pelotero?
12: Ese deseo surgió desde niño. Muy pequeña edad, a veces no iba a la escuela y me quedaba por ahí jugando béisbol con otros niños igual que yo, y en el campo las profesoras, es como una tía, se presentaba donde mi madre y le hacía reclamo de que Manico, como me dicen en el campo, no había ido a la escuela, y eso me traía ciertos problemas con mi madre, muchos regaños. Y recuerdo que la única respuesta que yo tenía para mi madre era: ay, mamá, no se preocupe, yo voy a ser pelotero. Y ella en muchas ocasiones me llegó a decir, ella no sabía que yo tampoco, que en el béisbol se podía ganar dinero. Y yo quería ser pelotero porque quería ser parte de aquel equipo que lamentablemente fallecieron la mayoría, excepto el mariscal Antigua, fue el único sobreviviente porque no hizo el viaje.

0: que falleció en la tragedia de Río Verde. Fallecieron. Y aquello fue algo horrible. Yo recuerdo a esa edad que yo lloré muchísimo. Yo quería ser parte de ese equipo. Y mucha gente creía que yo quería ser pelotero porque conocía algo del béisbol organizado, béisbol de grandes ligas. Yo de eso no conocía nada. Yo solamente deseaba ser parte de ese gran equipo que lamentablemente falleció el 11 de enero del 48. Y desde esa época ya yo venía con el deseo de ser pelotero.
1: Sí, tragedia de Río Verde se considera la tragedia más grande en la historia de la República Dominicana en cuanto a deporte se refiere, donde todo un equipo que pertenecía al Club Santiago, pues se muere la mayoría de ellos en ese avionazo en el 1948, como dice Juan Marichal. Pero, ¿por qué decidió ser pitcher Juan Marichal?
0: Señor llamado Bombo Ramos, para esa época... Yo lo que jugaba era shortstop con los niños porque me gustaba batear, me encantaba batear. Y después de yo presenciar a Bombo Ramos lanzar en esa tarde en Montecristi, yo regresé al campo y le dije a todos mis amiguitos, digo, no voy a jugar shortstop jamás, voy a ser lanzador como Bombo Ramos. Y comencé a imitarlo. Y como 5 años después, todavía yo lanzaba tratando de imitar a Bombo Ramos. Y recuerdo que ya siendo profesional en Springfield, Massachusetts, mi manager me preguntó que por qué yo lanzaba de esa forma, era de lado, por el lado del brazo. Y él me preguntó que por qué yo lo hacía y no quise entrar en detalle con lo de Bombo Ramos. Y yo le dije, porque así yo aprendí. Y me dice, ¿nunca te ha dolido el brazo? Digo, no, nunca. Entonces, me quedó la duda de que él pensara de que yo había tenido alguna lesión en el brazo. Entonces, le digo, mira, la historia es de que yo vi un lanzador en mi pueblo de Montecristi lanzando. Y se convirtió en mi ídolo y por eso yo lanzo así. Y él me preguntó que si me gustaría aprender a lanzar por encima del brazo. Y yo le pregunto, digo, ¿y qué beneficio yo obtendría si yo aprendo? Me dice, tú serías mucho más efectivo contra los bateadores zurdos. Y cuando me dijo así... Yo de una vez le contesté, digo, sí, yo quiero aprender. Y tomó 2 bolas de béisbol, llamó a un receptor, nos fuimos al bullpen y allí yo por primera vez, tratando de tirar por encima del brazo, noté que no lo podía lograr sin levantar la pierna y todo eso de la pierna... A la altura de mi cabeza nació ese día, gracias a mi manager, Andy Gilbert, que era el manager de clase A de esa liga.
1: Una estampa de Juan Marichal, ese wind-up, cuando esa pierna y el pie lo sube, como él dice, a la altura de su cabeza, y fue algo que lo convirtió famoso. Inclusive la estatua de Juan Marichal en el estadio Quisqueya, Juan Marichal es con esa pierna alta. Continuamos escuchando de Juan Marichal. Ahora escucha este relato de la primera vez que entró al clubhouse cuando lo subieron al equipo grande de los Gigantes de San Francisco.
0: No, yo me presenté en la puerta del clubhouse de los Gigantes. Ahí estaba Orlando Cepeda y Felipe Rojas Salou esperándome. Y yo podía leer en el rostro de ellos dos la alegría que ellos veían en que un latino más ingresaba a la fila de los Gigantes de San Francisco. Comenzaron a presentarme jugador por jugador, locker por locker, hasta llegar a...

Willie Mays. Y cuando yo le di la mano a Willie Mays, me parecía que era la mano de aquel gorila que presentan en una película, que parece un monstruo. Y yo decía, oh, qué cosa más grande. De Laguna Verde a jugar en el mismo equipo donde juega Willie Mays. Para mí eso fue un gran logro. Y algo que nunca olvidaré, porque jugué con los tres a low, que nadie en el béisbol puede decir. Bueno, mis compañeros de los Gigantes, que también lo vieron, yo lo

0: poco, a través de tantos años, que puedan decir que lograron eso en el béisbol de Grandes Ligas.
1: Y más adelante, el mismo Felipe Alou nos va a contar acerca de ese momento cuando junto a Mateo y Jesús, sus otros dos hermanos, por primera vez y única en toda la historia de Grandes Ligas, tres hermanos estaban cubriendo las tres posiciones de los jardines para un equipo en un mismo día, en un mismo juego. Más adelante estaremos escuchando a Felipe Rojas Alou, que también estará hablándonos de Willie Mays, quien fue pues su compañero de equipo con los Gigantes de San Francisco. Pero continuamos con Juan Marichal. Es difícil cuando uno le preguntan ¿cuál es tu hijo favorito? También es difícil cuando uno le pregunta a alguien tan exitoso como Juan Marichal, ¿cuál ha sido o cuáles han sido sus mejores logros?
0: Cuando se habla de una carrera de casi 16 años, hay muchos momentos inolvidables. Por ejemplo, mi primer partido en Grandes Ligas fue un juego de un hit. Es decir, en el octavo y un tercio fue que me conectaron al primer hit. Para mí fue un gran logro. Fui seleccionado a 10 juegos de estrella. Y en el 65 fui el más valioso de ese juego de estrella. Pero también podemos añadir un juego que se ha escrito un libro que se titula The Greatest Game Ever Pitched. El mejor juego pichado de la historia, que fue aquel juego donde yo lancé 16 entradas. Y ganándole al fenómeno de Warren Spahn una carrera por cero. Esas son cosas que jamás se van a olvidar, porque la historia no miente. Y eso está escrito. Es decir, fueron muchos los momentos que yo jamás olvidaré, que logré después de llegar a un 10 de julio del 60, cuando llegué al equipo de los

permanecieron todo el juego los dos lanzadores abridores. Eso nunca se va a ver en la historia de béisbol de Grandes Ligas. Por lo menos dos cosas, un juego de 16 entradas con los dos lanzadores iniciales. Warren Spahn tenía 42 años, Juan Marichal 25, cuando el manager de Marichal quería después de la décima entrada sacarlo, y dice, no, ese hombre que está ahí tiene 42 años y está en la lomita lanzando, yo tengo 25, yo voy a quedarme en el juego hasta que él sigue, si él sigue lanzando, yo voy a seguir también lanzando. Y también ya en la baja de la 16ª entrada, fue Will Mays que le dice a Juan Marichal en ese juego que estaba empate 0-0, voy a ganar este juego para ti. Y fue por medio de un cuadrangular en esa parte baja de la entrada 16. Cosas increíbles que suceden en el béisbol de Grandes Ligas, como estamos escuchando. ¿Qué significado

0: tiene para él el haber sido exaltado al Salón de la Fama para Juan Marichal.
1: Significa muchísimo. No solamente un logro para Juan Marichal, yo diría que un logro para mi país y para toda Latinoamérica. Porque somos bastante afortunados los que podemos llegar a ese lugar. Y le doy la gracia infinita al Todopoderoso por haberme dado la posibilidad de estar ahí.
0: Y definitivamente nosotros muy agradecidos por la carrera de Juan Marichal, pero también por dejarnos platicar con él. Él estaba en el Estadio Quisqueya Juan Marichal haciendo esta entrevista. Yo estaba en la ciudad de Los Ángeles por medio de Zoom. Pudimos hacer esta entrevista al gran Juan Marichal, su compañero de equipo de los Gigantes de San Francisco, como muy bien escuchaste, quien le dio la bienvenida cuando por primera vez llega al Clubhouse, cuando lo suben al equipo grande en Grandes Ligas de los Gigantes de San Francisco.

0: Y ahora vamos a hablar o vamos a escuchar al gran Felipe Rojas Alod con una carrera brillante. No solamente por lo que hizo en el terreno de juego, fue un atleta excepcional. Felipe Rojas Alod también fue un manager excepcional. Inclusive fue manager del año con los Expos de Montreal en el año 1994. Y escuchemos cómo Felipe Rojas Alod pues se interesa por el béisbol de Grandes Ligas. Pero primero, ¿cómo llega a las Grandes Ligas?
1: Horacio Martínez, que fue un gran jugador de las Ligas Negras, gran shortstop, él fue a mi casa y le propuso a papá y a mamá que si él me podía firmar, y ellos dijeron que no. Dijeron que no, y yo estaba ahí presente. Y bueno, Horacio Martínez se fue decepcionado. El hecho es que, bueno, yo me resigné a que

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2: Diego, Alec, Charles, Luciana, que me doy cuenta lo que verdaderamente es el racismo. Nos pusieron a los dos negritos y a mí. Nos llevaban al estadio, pero no podíamos jugar. Platicábamos y cuando empezaba el juego, al camerino. O nos quitamos los uniformes y nos sentamos en un bleacher por el left field donde se sentaban los negros. Y aquello para mí era despreciable, pero a los americanos ellos conocían el racismo. Usted entiende, los dos negritos sabían, pero yo no sabía lo que era así. Y eso me produjo un odio, un desprecio. Yo cogí 9 turnos. Y cada vez que yo salía, tiraban botellas en el mismo estadio donde yo pertenecía. Tiraban y tenían cosas, tiraban.
3: Un estadio donde no le dejaban jugar cuando él era o jugaba mucho mejor que quizás la gran mayoría que se iban a jugar, pero que podían por el color de su piel. Eso le también alertó a Felipe Rojas Salou de cuál era la situación, no solamente para él, sino también para sus compañeros latinos, y por eso en algún momento pues lo consideraron como el protector de los latinos en Grandes Ligas en esa época, donde eran vulnerables, estaban más vulnerables. Pero también tuvo grandes compañeros como Willie Mays.
2: El mejor pelotero que yo he visto y con quien he jugado. Y mire que yo he jugado y también como manager. Y yo jugué con muchos jugadores del Salón de la Fama, como 15, en los mismos Gigantes.

yo no vi a Jackie Robinson. Willie Mays era el mejor center fielder del béisbol. Y él dio 600 y pico jonrones, creo. Yo no lo vi jugar en el Polo Grounds, pero yo lo vi jugar en uno de los estadios más difíciles de dar jonrones, que era Candlestick Park. Lo vi hacer jugadas, yo vi aquella jugada que salía en televisión siempre y en los periódicos, que hizo en una serie mundial, creo. Pero yo después de eso lo vi a él hacer jugadas mejores que esa. Siempre cordial, nunca metido en problemas de que habló algo fuera, nada. Willie Mays era una belleza de jugador. Gracias, como un torero de esos.

0: pudieron por primera vez y única hasta ahora en el béisbol de Grandes Ligas cubrir todas las posiciones del jardín, tres hermanos en el mismo juego para un mismo equipo. Aquí escuchemos de los labios de Felipe Rojas, saludos de ese momento y también de su momento como manager.
1: Yo creo que esa hazaña o esa rareza va a ser difícil de igualar y imposible de romper. Porque nosotros, gracias a Dios, los tres hermanos jugamos 49 años de béisbol. O sea, a nosotros no fue un favor que nos hicieron de poner a jugar los tres. Porque donde quiera que fuimos, a otro equipo éramos regulares allá también.
2: Usted fue un excepcional jugador. Fue tres veces al...
1: Bueno, más o menos.
2: No, lo fue. Fue tres veces al Juego de Estrellas. ¿Qué tal esa primera oportunidad después cuando se le da por parte de los Expos de Montreal de dirigir un equipo, convirtiéndolo en el primer dominicano en ocupar esa posición como manager de un equipo?
1: Cuando me nombraron Grandes Ligas, ya yo había perdido toda esperanza. Oye, yo agarré el equipo en último lugar y quedamos en segundo lugar cuando se acabó la temporada. Y yo estuve allí, creo que 12 o 13 años dirigiendo ese equipo. La suerte que tuve fue que cuando yo tomé ese equipo, la mayoría de esos peloteros que estaban en el equipo, yo había trabajado con ellos en la Liga Menor. Y ellos me conocían, ellos sabían que yo no soy fácil, que yo tengo la disciplina, yo la impongo, pero no con compasión. Tuve mucha fortuna, vamos a decir, bendiciones, cuando tomé ese trabajo.
0: Incluyendo el poder dirigir primero a su hijo y después también al gran Barry Bonds. Pero esta es la pregunta

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0: Y es, ¡ya van! Casi puntuales esta mañana. Mamá sale por la puerta principal con fuerza. Lleva a un niño en cada brazo. Parece que papá controla las bolsas. La hija guarda la retaguardia. Pero la bolsa de los pañales no estaba cerrada. 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